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4: En 99.9 es la hora. 21:31. La temperatura en la ciudad de Mar del Plata.
5: 11 grados, 9 décimas.
4: La sensación térmica.
5: 11 grados, 7 décimas.
4: La humedad. 95%.

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4: En 99.9 es la hora 22. 3 minutos. La temperatura en la ciudad de Mar del Plata, 12 grados, 5 décimas. La sensación térmica, 2 térmica, 12 grados, 3 décimas. La humedad.

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4: En 99.9. Es la hora 22:34. La temperatura en la ciudad de Mar del Plata,
5: 11 grados, 7 décimas.
4: La sensación térmica,
5: 11 grados, 4 décimas.
4: La humedad, 94%.
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6: En 99.9 es la hora 23:02. La temperatura en la ciudad de Mar del Plata,
7: 11 grados 7 décimas.
6: La sensación térmica,
7: 11 grados 4 décimas.
6: La humedad, 94%.
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99.9 es la hora 0:05 minutos. La temperatura en la ciudad de Mar del Plata, 11 grados, 5 décimas. La sensación térmica, 11 grados, 2 décimas. La humedad, 95%.

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0: En 99.9 es la hora 0:32 minutos. La temperatura en la ciudad de Mar del Plata,
1: 11 grados, 5 décimas.
0: La sensación térmica,
1: 11 grados, 3 décimas.
0: La humedad, 96%.
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0: 99.9 es la hora. 1:04. La temperatura en la ciudad de Mar del Plata.
1: 11 grados. 4 décimas.
0: La sensación térmica.
1: 11 grados. 1 décima.
0: La humedad. 96%.
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0: En 99.9 es la hora 2:31 minutos. La temperatura en la ciudad de Mar del Plata,
1: 11 grados.
0: La sensación térmica,
1: 10 grados, 6 décimas.
0: La humedad, 95%.
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0: En 99.9 es la hora 3. Un minuto. La temperatura en la ciudad de Mar del Plata,
1: 11 grados.
0: La sensación térmica,
1: 10 grados, 6 décimas.
0: La humedad, 95%.

En 99.9 es la hora 3:32. La temperatura en la ciudad de Mar del Plata, 11 grados. La sensación

0: térmica 10 grados 6 décimas. La humedad 93%.
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2: En 99.9 es la hora 4 en punto. La temperatura en la ciudad de Mar del Plata,
3: 10 grados, 6 décimas.
2: La sensación térmica,
3: 10 grados, 1 décima.
2: La humedad, 93%.
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99.9 es la hora. 4:30 minutos. La temperatura en la ciudad de Mar del Plata. 10 grados, 4 décimas. La sensación térmica, 10 grados. La humedad, 93%.

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En 99.9 es la hora 5 en punto. La temperatura en la ciudad de Mar del Plata, 10 grados, 4 décimas. La sensación térmica, 9 grados, 9 décimas. La humedad, 92%.

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0: En 99.9 es la hora 5:30. La temperatura en la ciudad de Mar del Plata, 11 grados. La sensación térmica, 10 grados, 5 décimas. La humedad, 92%.
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0: En 99.9 es la hora 6:02. La temperatura en la ciudad de Mar del Plata, 10 grados, 4 décimas. La sensación térmica, 9 grados, 9 décimas. La humedad, 91%.
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10: Muy buenos días, comenzamos una nueva emisión de Noticias y Protagonistas en la mañana de la ciudad de Mar del Plata. Iniciamos este encuentro con el desarrollo de la información, como lo hacemos cotidianamente, y con la mirada puesta en este primer tramo, repasando aquello que consideramos esencial poner a su alcance de lo que fue motivo de producción periodística en esta estación de radio.
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11: El doctor Francisco Bordón es psiquiatra.
12: Bueno, un episodio psicótico es un estado de alienación, o sea, de pérdida de contacto con la realidad. El sujeto vive una realidad personal, no compartida con el resto de la población, digamos, esa la vivencia como una, como si fuera la realidad que vemos todos, pero es solo de él y puede ser, digamos, muchas veces muy perturbadora, ¿no? En general, estas realidades perturbadoras tienen características ominosas, ¿no? No son precisamente agradables, ¿no?
11: Uh-huh. Bien. El episodio de ayer...
12: Pueden ser, por ejemplo, pueden ser persecutorias. Esa es la más clásica, digamos. Realidades persecutorias, ¿no? Uh-huh. O sea, donde tu vida está en riesgo.
11: Tu vida está en riesgo. Es decir, tu mente dice que tu vida está en riesgo, digamos, ¿no?
12: Exactamente.
11: Esto puede ocurrir por algún fenómeno de alteración propia de la química del cerebro del individuo o está vinculado inexorablemente al consumo de algún tipo de sustancia.
12: Mira, Jacobo, un poquito más del 50% de las personas que consumen, por ejemplo, cocaína, tienen episodios a veces breves, microepisodios psicóticos. Pueden durar 3 horas, 4 horas, hasta eventualmente días, ¿no? Sin tratamiento, ¿no? Uh-huh. Entonces, los episodios psicóticos pueden darse en enfermedades específicas, como por ejemplo la esquizofrenia, los trastornos delirantes, y nosotros, particularmente por esta epidemia de consumo que hay de sustancias, no solo cocaína, sino, qué sé yo, metanfetaminas, cristal, bueno, hay otros psicoestimulantes, cannabis también, ¿por qué no? Vemos muy vinculados estos episodios psicóticos, a veces breves, a veces de relativa baja intensidad, o en otras oportunidades, de acuerdo a ciertas vulnerabilidades de cada sujeto, de alta o altísima intensidad con riesgo de vida. Entonces, si bien estos episodios psicóticos pueden darse en enfermedades específicas, hoy por hoy, dada la situación epidemiológica, es muy frecuente encontrarlos en abuso de sustancias.
11: Uh-huh. Bien.
12: O uso de sustancias, ¿por qué decir abuso?
11: Uso de sustancias directamente, ¿no? Claro. Decime, en cuanto al episodio de ayer, ¿no? Por supuesto, te estoy pidiendo, y podés decirme que no tenés los elementos, claramente. Se habló de que esta joven salió corriendo, que gritaba, que la querían matar. Después ella se ve que ella estaría más equilibrada, más controlada, etcétera, etcétera. ¿Puede entrar dentro de ese análisis?
12: Tiene aspecto, digamos, ella tiene aspecto de podría haber estado, digamos, esto estaba obviamente, términos vulgares, hiper nerviosa, digamos, hiper excitada, hiper vigil, ¿no? Y con una percepción de riesgo de vida inminente, corriendo, no, aparentemente semidesnuda, con un cachorro en brazos, o un perro en brazos, digamos, agarró el ser afectivo que tenía, digamos, más cercano. Esto es lo que yo escuché por las crónicas, no lo vi.
11: Sí.
12: Y bueno, digamos, no permitía que nadie se le acerque, ni siquiera personal de la seguridad o policías o cosas así. Evidentemente estaba en una vivencia donde sentía que su vida estaba en riesgo, ¿no? Uh-huh. Estos episodios psicóticos inducidos por sustancias encuentran en determinadas personas que tienen una vulnerabilidad tanto en la biología como en la personalidad. Por ejemplo, son más frecuentes en pacientes con diagnóstico de trastorno de déficit de atención y hiperactividad, son más frecuentes en pacientes que tienen diagnósticos de trastornos de personalidad, como el trastorno límite de personalidad. Entonces, esta vulnerabilidad, podríamos decir, en la mente, / cerebro, los tornan, digamos, ante el uso de una determinada sustancia, o no solo el uso de la sustancia, sino la vía de administración de la sustancia. Porque, por ejemplo, es más frecuente en la sustancia cuando se usa en forma endovenosa o fumada, y menos frecuente cuando se usa, digamos, del modo esniciado, nasal, como se le quiera decir. Entonces, alguien puede estar usando la sustancia, digamos, en forma habitual, y de pronto cambió la modalidad de uso, porque eso cambia la biodisponibilidad, o sea, la cantidad de la sustancia que pasa a una determinada velocidad, y consecuentemente se produce el episodio, ¿no? Que debe ser atendido, por supuesto, por profesionales médicos, porque es una circunstancia grave que puede conllevar a la muerte. En aproximadamente un 0,5% de estos pacientes mueren aún recibiendo tratamiento, y además cursan con hipertermia, por supuesto, marcada taquicardia, sudoración, bueno, todos los síntomas de intoxicación. Pero en realidad están intoxicados.
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14: Vilma Garagiola, buen día.
15: Hola José, buenos días, ¿cómo están? Hay una ordenanza vigente del año 2022 en donde vemos que hay que profundizar todo lo que tiene que ver con las sanciones y tiene que ampliarse también a tanto a motos como autos, todo tipo de vehículo que utilice caño de escape y no sean homologados. Uh-huh. Y por lo tanto, nosotros planteamos que esta ordenanza también permita el secuestro del vehículo cuando se detecta que no tiene un caño de escape homologado y que para poder retirar el mismo, más allá de los papeles que uh-huh. tenés que presentar para demostrar propiedad, más allá de las multas que vas a tener que pagar, tengas que sí o sí llevarte un mecánico con un caño de escape que esté dentro de la ley, porque ese caño de escape no homologado que utilizaste te retira y se da un tiempo para poder compactarlos en el mismo depósito del municipio, como así también aquellos vehículos que no son retirados, caso motos, ya marca también las ordenanzas vigentes que pasado un tiempo perentorio se pueden compactar las mismas.
14: Bien, ¿de cuándo data la última vez que se compactaron vehículos?
15: De la época de Arroyo fue la ordenanza del año 2016, uh-huh. Y ahí tengo entendido que fue generando compactación de vehículos y ahora hay preparado uno ahora para estos próximos días.
14: Ajá, han pasado 7 años de la última vez que se hizo.
15: No, de la ordenanza, de la creación de la ordenanza que permite la compactación en Mar del Plata.
14: Pero hubo una compactación grande.
15: Hubo compactaciones, sí, hubo, se fueron realizando. Y ahora yo estuve preguntando, justamente, bueno, trabajamos esto con abogados, y pregunté si había compactación en vigencia, me dicen que sí, que había fecha ahora para...
14: Ajá, bien. Uh-huh. Bueno, esperemos, porque la verdad que además últimamente allí en los depósitos se han producido incendios, no tenemos mucha...
15: Sí, lo hemos visto.
14: No tenemos mucha información de por qué y de qué manera, ¿no? En definitiva. No,
15: pero aparte, mire, José, yo planteo este tema no solamente por el lado de aquellos inescrupulosos que se creen que es moda y generan una movida en la ciudad que realmente no solo exasperan al que conduce un vehículo con todo la de la ley y lo rodean en manada y vos no sabés cómo termina esa película, sino que... más allá de los secuestros que se realizan, más allá de todas las cuestiones que se pueden llevar adelante con tránsito, con transporte, vos te encontrás con una situación que también perjudica la cuestión de salud, sobre todo de aquellos que hoy sufren enfermedades o discapacidades que tienen que ver con el autismo, que tienen que ver con todo tipo de espectro que perjudica este tipo de ruidos. También digo, en los operativos estoy pidiendo que se incluya todo lo que es medición digital en la búsqueda de ver también, porque hay algunas motos que vienen de fábrica que realmente los sonidos que emiten los caños de escape también lindan con el límite permitido y bueno, muchas veces realmente también generan esto de estar dentro de la ley, estar fuera de la ley. Y vos hablás con el propietario que te muestra los papeles, te muestra los seguros, te muestra todo, y el caño de escape es un caño de escape original. Uh-huh. O cuando vas a un local que vende caños de escape, te encontrás con que vas por una denuncia y te encontrás con una situación que te dicen, mira, en la provincia de Buenos Aires no está prohibido. Y es verdad, en la provincia de Buenos Aires hay dos proyectos, uno de senadores y uno de diputados provinciales, para prohibir, para generar también esto de la compactación, porque no en todos los distritos está prohibido el uso de este tipo de caña de escape. Mm.
11: Sí, bueno, lo que ocurre es que en algunos distritos, por ejemplo, ahí en San Nicolás, Pasaglia lleva una política muy muy intensa, muy fuerte.
15: A ese claro, uno de los proyectos que hay en provincia es de Pasaglia.
11: Claro.
15: Sí, y nosotros hemos trabajado también en base a eso, se lo pasamos también a pidiéndole a diputados propios que por favor acompañen o que generen un proyecto de conjunto, pero que esto no puede seguir pasando. Ahora, más allá de esta cuestión, esto también es parte de la inseguridad que atravesamos, en donde vos no sabés si vas conduciendo y termina con la moto arriba del auto. Ya pasó, no miden que no solo atacan la vida de los otros, sino también la propia vida, ¿no?
11: No, sí, por supuesto. Además, está vinculado a una suerte de submundo, subcultura que se ha instalado fuertemente, en donde no se respeta nada, porque digo, la exteriorización de ese gestionar, ese ruido espantoso, es solo una parte del tema, ¿no?
15: Sí, a ver, yo para realizar este proyecto no solamente busco legislación local, nacional o provincial, sino también busqué internacional, y es un tema que está pasando también en Colombia, que pasa también
11: sí.
15: En Brasil, que pasa en diferentes países de Centroamérica sobre todo, en donde tienen legislación para el control, para la sanción. Yo incorporo un registro de personas que poseen sanciones, que poseen multas por tener este tipo de vehículos alterados, con este tipo de cañas de escape que no están dentro de la ley, y busco también profundizar las multas por reincidencia. Llego hasta la posibilidad de sacarles el registro de conducir. Bueno, esto lo saco de Colombia. Digo, en Colombia no tenés compactación, pero tenés este tipo de multas.
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10: Daniel Adler, especialista en seguridad y contraterrorismo.
17: Partimos de la base que un Estado, ya sea provincial o nacional, pero un Estado siempre va a ser más fuerte que cualquier organización criminal, siempre. Pero para que eso pase, tiene que haber lo más importante, que es la decisión política de luchar contra la criminalidad. Y luchar contra la criminalidad es luchar contra algo que es el origen de la criminalidad, que es la corrupción. La corrupción, ya sea política, policial, municipal, en los eslabones de la justicia. Esa es la madre de las batallas, la corrupción, que a veces uno se enfoca solamente en la criminalidad simple que está en la vía pública, ¿no? Pero para desmantelar esto, mira, en cifras, directamente hablando en cifras, General sí. Pueyrredón, Mar del Plata, lo que necesita hoy son al menos 4.500 efectivos más. Hay un cálculo hecho que debería haber un policía por cada 170 habitantes. Después el tema de la tecnología es algo que es asombrosamente postergado, especialmente en Mar del Plata, en el tercer lugar con mayor afluencia. De hecho, Mar del Plata es el segundo lugar de la provincia de Buenos Aires que tiene más cantidad de gente. Curiosamente, en materia tecnológica estarían faltando por lo menos entre 5.000 y 6.000 cámaras de seguridad con inteligencia artificial. No se despliega una solución que implique drones o lectores de patente o monitoreo de 24 horas. La justicia también en la provincia, pero en Mar del Plata en particular, es increíble la poca cantidad de fiscalías especializadas que hay, que no haya denuncias digitales, que no haya algún tipo de juicio rápido para delitos con flagrancia. Todas esas temáticas hacen pensar que el problema no solamente es la criminalidad, también el problema está en la clase política, lamentablemente.
11: Sí, claro, pero es central. Cada día me encuentro con más ciudadanos del común, ciudadanos a pie, como en mi caso, más allá del rol, que te dicen, y la verdad que el verdadero problema de Argentina es la justicia, ¿no? Lo que pasó ayer, por ejemplo, con Facundo Moyano, que termina con él saliendo con una gorrita diciendo está todo aclarado, sin que la potencial afectada haya expresado formalmente ante la fiscalía y el juez de garantías su posición, deja en la sociedad siempre esa misma sensación amarga. Vos, dicho esto, digo, vos hablabas de inteligencia artificial. Ayer me contaban en un off
18: que gente de Mar del Plata que fue a ver el centro de monitoreo del partido de Ezeiza, que sí. tienen incorporada la inteligencia artificial, lo cual hace que el operador reciba de la inteligencia artificial alertas de atención, digamos, ¿no? Es decir, que está diseñada para advertir determinado tipo de vestuario, determinado tipo de vehículo, determinado tipo de circulación. Bueno, eso es un paso muy grande. Nadie habla de eso porque es un municipio peronista. Y en general, cuando un municipio no peronista se intenta hacer eso, lo tratan de facho, ¿no? Pero la sí. verdad es que hay que liberar esta cuestión de una vez por todas. Porque...
17: Coincido con lo que decís. De verdad que es muy triste que no se hable de los logros que tengamos dentro del territorio argentino, porque en definitiva, indistintamente de la ideología que tengamos, cada uno de nosotros, somos argentinos, y uh-huh. lo que queremos es vivir mejor, tener un presente mejor, un futuro más esperanzador, y debería haber algún tipo de estrategia de movilidad social ascendente para uh-huh. todos los sectores, indistintamente la bandera política, que a mi forma de ver es lo menos importante. Uh-huh. ¿Por qué? Porque del otro lado tenemos lo que nosotros llamamos el mundo criminal, y el mundo criminal se nutre constantemente con estas riñas, con estas peleas, que si uno no tiene una bandera o tiene otra. La criminalidad no tiene banderas, mm-hmm. no tiene leyes, ellos simplemente empuñan un arma, salen a matar y después a robar. Por otro lado, también vos muy bien lo relatabas, lo que es un ejemplo, ¿no? Lo que pasó con el caso Moyano ayer. Sí. Yo, mientras vos lo locutabas, yo me preguntaba, ¿Qué sentirá el ciudadano de a pie, ¿no? El que todos los días se levanta a laburar a las 5 de la mañana, ve las noticias, sabe que si no tiene el saldo en la SUBE no puede viajar, o que no, si no paga los impuestos, le inhiben la cuenta, le bloquean la cuenta? ¿Qué sentirá cuando ve que tal vez una persona que presuntamente estaba drogada y narcotizada y hacía disturbios en la vía pública y todo eso, no tiene un castigo, no tiene una captura, no tiene una sanción que dé un ejemplo para la sociedad? Y de ahí un poco se desprende qué es lo que pasa con la sociedad y la justicia. Hoy estamos viendo que las cifras negras de la inseguridad son altísimas, es uh-huh. decir, el 80% de las víctimas de delitos de inseguridad desconfía en la justicia y en la policía, por eso no presenta denuncias en la fiscalía. Uh-huh. Y eso claramente hace ganar muchas más batallas a la criminalidad y hace perder las batallas a la gente de bien, a los laburantes. Entonces, esos pequeños grandes detalles que vos muy bien mencionabas, hay que ponerles el foco, uh-huh. porque eso es lo que marca también el termómetro social.
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18: Juan Carlos Zamora, presidente de Plantel Socioanónimo y presidente de la Cámara Argentina de la Construcción Delegación Mar del Plata.
20: Es una parte importante, de hecho son 9.000 kilómetros que se han licitado. Nosotros, como bien dijiste, ganamos dos corredores viales, el Mediterráneo y el Portuario Sur, pero hay otra gran cantidad, que te diría otros 30.000 kilómetros de rutas nacionales que quedan fuera del sistema y que necesitan atención. Esto va a ser un paliativo, sí, pero se necesita más inversión en obra pública igual, ¿no?
18: Uh-huh, uh-huh. Ahora, ¿cuántos corredores viales visitó el gobierno?
20: El gobierno, no me quiero equivocar, pero largó tres etapas y debe haber sido un total de 15 corredores viales en tres etapas. Uh-huh. El gobierno está diciendo que concentra el 80% del tráfico, no es tan así eso. Uh-huh. Nosotros creemos que se podrían llegar a visitar otros 4.000 kilómetros. Te digo creemos porque lo que se puede visitar no es rentable para un privado. Hay rutas que nunca van a poder ser licitadas porque nadie las va a tomar. Uh-huh. Las rutas con poco tráfico y que hacen un servicio muy importante para pueblos y ciudades del interior no tienen, digamos, un apetito de cualquier privado para realizarlas porque no son rentables. Entonces ahí es donde tiene que estar rentable y no está faltando uh-huh. la inversión nacional.
14: Bueno, en ese sentido me parece que hay otras novedades, ¿no? El acuerdo con el gobernador Pugliaro en Santa Fe, que toma a la provincia una ruta central que es para el tema del tráfico de granos. Hay también, creo que, acuerdos por el estilo en la provincia de Neuquén, y hay un dato nuevo que es que el núcleo de empresas que están vinculadas al tema petróleo y gas también están poniendo la plata para hacer rutas en el sur de la República Argentina, ¿no?
20: Sí, sí, eso está despegando, es así, se están haciendo acuerdos con la provincia, son acuerdos políticos que está realizando el gobierno nacional, donde se compromete a inversión en infraestructura en cada provincia. Han salido ya dos contratos crema, que son de reparación y mantenimiento en el Chaco, que también indican ese tipo de acuerdo político entre el gobierno nacional y la provincia, ¿no? Uh-huh. Córdoba también es una provincia que saca mucha obra con fondos propios, pero bueno, todavía falta bastante para llegar a una actividad normal, digamos, no es la plena, pero normal. Falta la provincia de Buenos Aires, por ejemplo, es un caso concreto, no va a tener acuerdo político por la pelea que hay y no tiene fondos.
14: Claro. Sí, bueno, no sé si no tiene fondos, me parece que hay un problema ahí con cómo usan la plata, pero no es un tema para conversarlo contigo.
20: Pero no tiene fondos para obra pública, digamos.
14: Claro. En otro orden, alguna vez escuché, yo estaba en Tierra del Fuego, y escuché una entrevista en la radio de Tierra del Fuego que hablaban con el cónsul chileno en el sector de Argentina, de Tierra del Fuego, ¿no? Y le preguntaban por la diferencia en el estado de las rutas del lado argentino un desastre, las chilenas impecables. Y el cónsul decía, bueno, mire, es bastante simple, nosotros hacemos control de carga permanentemente y sistemáticamente. En Argentina no hay control de carga, ¿no? Algo que se puede verificar sencillamente.
20: Sí, eso es real.
14: Este es un tema central, digo, porque si se empieza un círculo
20: ese
14: nuevo...
20: Ese es un tema central, no se hace. Se hace en algunas actividades, por ejemplo, los cereales se controlan en puerto, cuando llegan los camiones que no lleguen excedidos. Se quiso hacer algo en la salida de la cantera, pero no realmente no hay control. Sí, es así, el exceso de carga, las empresas transportadoras destruyen las rutas, directamente las destruyen.
14: No sé si está evaluado técnicamente eso por los equipos de ustedes o de los partícipes del sector. Se ha hablado mucho también que autorizar los bitrenes podría ser una respuesta, digamos, porque reparten...
20: Claro, reparten mejor la carga por la cantidad de lleva, ¿verdad? Nosotros, como experiencia, tenemos la Ruta 88, que hace 8-9, ahora unos 8-9 años, y son dos cosas. La falta de mantenimiento, porque la ruta se hizo, pero después no hay plata para mantenerla. Uh-huh. Y el exceso de carga, por ejemplo, camiones areneros y demás, que no se controlan, y las rutas se construyen con unas características específicas y unas medidas técnicas para soportar determinada cantidad de carga. Y bueno, excediendo eso, se deteriora, se rompe.
14: Sí, claro, sí. Es un tema que para mí es importante poner en agenda y en conversación, ¿no? Porque ahí hay responsabilidades cruzadas de estados provinciales, estado nacional, etcétera. Si se va a empezar a trabajar y se empieza con este esquema y vamos a tener que transitar rutas en las que hay que pagar para transitar y que estén en condiciones, también creo que es sensato exigir que haya este tipo de situaciones de control, ¿no?
20: Claro, eso es fundamental, sí. Las estaciones están en muchos lados, usted las puede ver, la salida de Necochea, en varios lados están las estaciones, pero no funcionan, las estaciones de control, ¿verdad? No funcionan, sí, no tienen personal, no están cerradas.
14: Claro, es como tener una estación de servicio sin tanque de combustible.
20: Claro, ¿verdad? Exactamente.
14: Sí. Más o menos lo mismo. Eso. Bueno, sí. Para ustedes, ¿esto qué significa? Digo, ¿había un parate? ¿Había equipos?
20: Sí, para nosotros como empresa es muy, muy, muy importante. Es un contrato a 20 años, o sea, eso nos da una previsibilidad. Y bueno, son los primeros 8 o 10 años de inversión y después el retorno. Ya está previsto en los pliegos con la tasa de retorno de la inversión y demás. Pero nos da un horizonte bastante amplio de trabajo y ocupación de equipo y gente, ¿verdad?
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7: Aquí estamos, con lluvia en este inicio de jornada, 10 grados 3 la temperatura. Lluvia que, según indica el Servicio Meteorológico Nacional, se va a extender prácticamente durante todo el día de la fecha. En verdad, una recorrida muy temprana por los medios de comunicación de Mar del Plata, los establecidos formalmente desde mucho tiempo y muchos de ellos páginas que han ido ganándose su lugar. Francamente me da vergüenza ajena, mucha vergüenza ajena, que sobre todo en las páginas que han ido o que vienen creciendo, que se supone están integradas por personas jóvenes de las generaciones nacidas y criadas en democracia, y que estén con el nivel de sujeción al poder que están expresado en este momento. No hubo un hecho más importante en el día de ayer en Mar del Plata, y probablemente uno de los hechos más importantes de relevancia a nivel nacional, que la movilización que se convocó desde las páginas de Robos Mar del Plata. Una convocatoria que se hizo presente en, primero en la intersección de Luro e Independencia, donde ya de por sí había mucha gente. Una movida que fue ganando espacio, pasando por el Palacio Municipal para finalmente llegar al Consejo, para llegar a la Jefatura Departamental. Hay una persona que se ha puesto al frente de esto, que es Iván Palacio. Alguna vez hace tiempo conversamos con él. Después en el medio hubo una controversia por cuestiones, planteos desde otra página que también se dedicaba a temas de seguridad. Nunca queda claro si es por celos, no queda claro esas cosas. Lo cierto es que Mar del Plata está en una encrucijada que venimos describiendo. Invito a quienes quieran ver noticiasyprotagonistas.com, donde dejamos el reflejo escrito de muchas de las palabras y de las palabras volcadas en entrevistas que se ofrecen en esta estación de radio, en la 99.9. Y en verdad digo da vergüenza ajena, porque lo que debiera ser el más importante título de portada en el día de hoy, y esto no es una discusión, no hubo un hecho más importante en Mar del Plata en el día de ayer que esta movilización, que llegó hasta la jefatura departamental, en donde muchos de ese grupo de vecinos pujaron para abrir la reja cerrada de acceso a la departamental. Del otro lado había funcionarios policiales, a los cuales permanentemente se les decía: muchachos, córranse, no los van a sumariar, muchachos, no hagan esto. Hubo, en un momento, alguien se dio cuenta que el portón estaba meramente cerrado con precintos de plástico. Cortaron los precintos de plástico, empujaron, entraron. Esos policías que habían sido ordenados, policías rasos, ¿no?, que habían sido ordenados por la jefatura departamental de estar allí sosteniendo, impidiendo que entren, se corren. Cuando los vecinos van ingresando, aparecen policías de choque, con casco, escudo, bastones. Hay un momento en donde, bueno, se cruzan, golpean, pegan. Finalmente Iván Palacio entra en la jefatura departamental. Pasa un rato largo, la gente seguía afuera, finalmente sale y él relata un video que es hiperviral, porque es hiperviral. Recién yo lo subí un fragmento de ese video ayer y la respuesta que me da Meta es que tiene 120% más que cualquier video habitual que subo. Esta es la dimensión que tiene todo esto. Entonces, cuando en ninguno de todos estos medios, los establecidos históricamente en Mar del Plata y los que vienen pujando por tener su lugar, su espacio en la atención de la comunidad, eluden sistemáticamente este tema, está claro que aquí hay una fuerte impronta de acción del poder político sobre estos medios. Y lo más grave es que aquellos que, siendo jóvenes, inclusive muy jóvenes, están buscando su lugar, la primera cosa que han aprendido es un vicio viejo y corrupto, que es estar en acuerdo con el mandante de turno. Patético. Lo que ocurrió ayer y lo que se reunió ayer, y que no puede ser tapado por nadie, porque la dimensión de la difusión de todo lo ocurrido, que fue transmitido a través de redes en directo, no es ocultable, no hay forma de ocultarlo. Esto se podía hacer en la década del 80, cuando en una oportunidad, en una áspera conversación con un secretario de redacción del diario La Capital, Oscar Larrizábal, me dijo: mirá, no importa lo que vos hagas, vos tenés que entender. Me mostraba una hoja, ¿no? Dice: todo esto somos nosotros. Y me mostraba un angulito y decía: esto sos vos. Bueno, macanudo, le digo, yo voy a seguir en el angulito, ustedes hagan lo que quieran. Hoy es una canallada, verdaderamente es una canallada. No por nada, en estos 36 años he sostenido que el rol de este espacio es romper el cerco informativo. Ayer trabajaron y fuerte para que hoy, frente a muchos vecinos que pueden no estar muy atentos a redes, que pueden no seguir las redes que comunicaron, no tengan una acabada idea de lo que ocurrió. Y es increíble que esto esté pasando todavía hoy, en el siglo XXI, en esta era. Pero está pasando. Lamentablemente, se gana un título la renuncia de Gastón Herrera. Todo bien con Gastón, he conversado en muchas oportunidades con él. Gastón es insignificante, no es alguien que define ni pudo definir nunca la política de seguridad de Mar del Plata. Ahora apareció un señor Aparicio, funcionario del Ministerio de Inseguridad bonaerense, que viene y dice: bueno, acá el año pasado la provincia de Buenos Aires le dio 3.800 millones de pesos a la ciudad de Mar del Plata para el tema de la cuestión de seguridad y no erogaron, él dice gastaron, no erogaron ni la mitad de eso, asegurando además que desde el primer momento de ocurridos los hechos, liderado por el cientista social, jefe de la Policía de Inseguridad bonaerense, Javier Alonso, estuvieron trabajando y que los asesinos de los dos hechos más resonantes que golpearon a Mar del Plata están detenidos y esto está esclarecido. Esto es otra posición, es otro venir a tomar un lugar en la escena. Ayer la gente intentó que le contestara Neme, obviamente no iba a ocurrir. La gente intentó que le contestara el secretario de Seguridad de la Comuna. No iba a ocurrir. Es más, de hecho, el secretario de Seguridad de la Comuna, si ustedes quieren, en la última edición de Noticias del Protagonista, 1506, en el Top 10, figura Rodrigo Moncá,

0: recorridos algunos años de trabajar en el sistema. Es como un aprendizaje. Dice, vos tenés que llegar con el cargo más alto que puedas para que después el IPS te pague la más alta asignación posible. Y que tengas unos años de jubilado tranquilo. Está todo bien. Si cuando estás en el empleo me devolvés con acciones de carácter concreto que tenés que hacer y llevar adelante para resolver los problemas de la gente. Por supuesto que mucho de lo que dice este señor Aparicio, nosotros lo tenemos en claro acá. Se ha dicho una y otra vez, se ha dicho en conversaciones, en entrevistas, en editoriales, etcétera, etcétera. Lo de ayer marca un tiempo, marca un momento. Porque la gente también, por supuesto, ayer se encargó de hablar del sistema de justicia, se encargó de hablar de los fiscales, se encargó de hablar de Montenegro. Recordemos una vez más que Montenegro, al asumir en 2019, dijo que él llegaba para resolver el problema de la inseguridad porque él sabía de lo que hablaba. Si querés repasar sus palabras, están en mi columna, en la edición 1506 de Noticias y Protagonistas. Pero claro, el resto afecta estar con severos problemas de Alzheimer, digamos, yo no sé si tienen la enfermedad alemana, pero que tienen un franco deterioro, que es la versión italiana de no recordar las cosas, pero es clarísimo, es absolutamente claro. Y es vergonzoso, es patético. Porque esta es una ruleta rusa, el tambor gira, no sabes cuándo te va a tocar. Después aparecen otras cosas, ¿no? En el caso de Mailén, bueno, todo lleva hoy, por estas horas, a entender que fue una acción preparada por una ex-suegra de ella, que la odiaba, que ya había dicho que la quería ver muerta. Bueno, hay toda una historia hiper truculenta ahí dando vueltas. Pero el resto de las cosas, es crimen en continuo. En algún momento, inclusive a nivel provincial, tiene que haber una respuesta. Porque esto, obviamente que no ocurre solo en Mar del Plata. La posición del jefe de gobierno de la Ciudad Autónoma de Buenos Aires, Jorge Macri, es muy clara. En la última incorporación de funcionarios policiales para la policía de la ciudad fue claro. Dijo, vamos a poner un anillo que impida que la delincuencia de la provincia de Buenos Aires penetre. Y en el caso de la muerte del último funcionario policial de la Ciudad de Buenos Aires, que casi todos viven en el Gran Buenos Aires, fue muy claro, dijo, hay que terminar con esta gente de mierda. Entonces, que venga ahora este señor Aparicio, a quien no conozco, y a lo mejor es un tipo muy comprometido y es un alma sensible, es probable, a decir, bueno, no, porque ahora, pero esto había que decirlo hace un año, pero hay una connivencia clarísima entre Montenegro, Rabinovich, el gobierno de la provincia, discuten algunas cosas y otras, bueno, ahora porque es un in extremis salieron a hablar. Ya sabemos que no hay anillo digital, ya sabemos que el COM no es operativo, ya sabemos que los domos no funcionan, que desarman uno para armar otro. Todo eso ya lo sabemos. Por lo menos quienes queremos estar en autos de lo que ocurre. Se volvió a hablar ayer de que los patrulleros los cargan con 4 litros y medio, 5 litros de combustible. Algo pasa ahí. Porque las partidas para combustible que recibe el comando de patrullas y que tienen un proceso administrativo indican que tendrían que estar siendo abastecidos con 20 litros de combustible. Algo pasa. Ya no están los vales de la época en que Hoff desarmó el curro del comando. Pero después hubo otros casos. Aquí, particularmente, en esta estación de radio y en noticiasprotagonistas.com, dimos lugar en su momento, mediados de la década del 90, a un funcionario policial del partido de Mar Chiquita, que denunció el tema del robo de combustible. ¿Saben cómo terminó? Funcionario quedó afuera de la fuerza, lo echaron, la causa no prosperó nunca. Poco después que asumió el todavía hoy encarcelado, sometido a proceso y probablemente dentro de este año llevado a juicio oral y público, Segovia, también recibimos denuncias de funcionarios policiales que hablaban de lo que pasa con el combustible que recibe, por ejemplo, la seccional de Sierra de los Padres, que tiene competencias en el ámbito rural. ¿Qué pasó? No pasó nada, porque adentro del sistema policial hay un propio sistema de apoderamiento de recursos. Ese es un cascabel con el que nadie se ha animado todavía. 7:14 minutos, esta es Lana 29.9.
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6: Bueno, acá una fuente me confirma claramente que hay 20 litros para cada patrullero. Si esta denuncia que viene haciendo Iván Palacios, de que se están cargando en Mar del Plata, en la estación de Olazábal y Corón, se cargan 4 litros y medio, que ya lo he escuchado de otras fuentes. Bueno, alguien se está robando el combustible, es muy claro. Pero esto está publicado hace ya 2 semanas. Esto debería haber ameritado una acción de la jefatura departamental, que ayer la única cosa que se le ocurrió es encerrarse cobardemente, no salir a dar la cara. Está bien, podemos decir, no, lo que pasa es que lo llamaron al jefe departamental y le dijeron, no, mirá, no salgas. Evitá bajar el plafón al tema, lo único que hicieron fue que esto se incentivara cada vez más. Y era advertible en los mensajes que había en la transmisión en vivo que el propósito de los ciudadanos era... Porque ahora empieza el efecto sumarse. Ahora se animaron algunos, se van a animar muchos más. Para los que están... En streaming, las imágenes que estamos compartiendo las tomé yo ayer, en horas del mediodía, cuando esto empezaba, en Independencia y Luro. Como se advierte, había ya mucha gente, había mucho sonido alrededor de todo esto. Esto fue incrementando. En el medio de esta marcha, muchos pedían ir a tribunales. Porque hay un esclarecimiento. Debo ser muy claro. En la década del 80, en la década del 90, el ciudadano de a pie, el ciudadano del común, no entendía mucho el rol. Bueno, la policía. Acá hay un tema de fondo. Lo hablamos siempre. Pregunto, ¿no va a pasar nada con el hecho de que el juez de ejecución de sentencia, Juan Galarreta, liberó al asesino del ferretero? No va a pasar nada, lo liberó, contrario a la opinión de los informes que sostuvo el fiscal actuante, fiscal general actuante, diciéndole, mire, por esto, este tipo no puede estar en la calle. Se soluciona, se tapa, se resuelve todo esto con meramente, decir, bueno, no, lo que pasa es que la naturaleza de la acción misma del sistema... Bueno, en este caso la naturaleza misma de la acción del sistema es perversa, porque nos condena, porque cuando te matan a tu marido, cuando te matan a tu hijo, cuando te matan a tu abuelo, cuando entran en la casa y lo apalean para sacarle plata, porque acá hay otro tema, ¿no? Es casi de rito en los medios hablar de la violencia policial. Raramente se habla de la violencia brutal de los criminales, in extremis, porque actúan como animales predadores, van por la presa y no se detienen ante nada. Son literalmente sujetos que ingresan en la bestialidad como conducta. De eso poco y nada. Bueno, no es que esto termine acá, va a seguir, desafortunadamente. A mí me encantaría estar haciendo, no sé, una nota al respecto de logros en Mar del Plata, de logros. Ya sea de logros del sector privado, de algún logro alguna vez del sector público con respecto a la ciudad. No lo hay. Es decir, en lo privado hay mucho, se siguen abriendo empresas, se siguen haciendo cosas. Pero la verdad, termina no luciendo inclusive. Y es una muy mala señal para aquel que diga, che, yo me gusta Mar del Plata, es tan lindo, ¿viste? Porque yo fui de chico, me llevaba a mis viejos, no, porque yo fui de luna de miel, no, porque yo en realidad una vez con unos amigos hice una escapada, no, porque una vez estuve en febrero, me tocó unos días bárbaros. Todo ese sueño que genera Mar del Plata queda profundamente afectado por toda esta situación. Que ayer tuvo su micro momento en la televisión nacional, pero claro, quedó tapado detrás de otro listín de temas, inexorables, por cierto, que es la visita del Papa. El canciller Kirchner estuvo muy activo, fue prácticamente a todos los programas, tanto de streaming como de televisión abierta, que hubo a fijar posición. También habló del tema Brasil. El tema Brasil, que es para desarrollar un largo rato, el tema Lula en particular. Y después, bueno, por supuesto está el tema que todavía no se dio, que es el tema de Facundo Moyano, ¿no? Esta niña de 23 años, porque es una niña en definitiva de 23 años, que posteó en sus redes, dijo, bueno, un error lo puede tener cualquiera, no sabemos si el error es Facundo Moyano, si el error es haber consumido droga, si el error es haber participado de una fiesta grupal de drogas, no sabemos cuál es el error, un error lo puede tener cualquiera, más claro que es, más obvio que sí. Básicamente somos un error caminando sobre dos piernas, de a poco a veces aprendemos algo, pero eso no justifica nada. Por otro lado está la otra cuestión, ¿no? Terrible, los dos terribles traspié que se come el gobierno. Ayer lo dijo muy bien Luis Juez, creo que fue una conversación con periodistas en A24, donde dijo, y la verdad que los inventores, los creadores de relato, los mejores creadores de relato, plantaron una mentira, que es la extranjerización de la tierra. Y mientras él lo decía, el Zócalo de A24 decía ley de extranjerización de la tierra. No es ya lo que dice alguna tribu peronista, sino que los medios toman el concepto y lo usan como una verdad revelada. La defensa del proyecto, por supuesto, le corresponde al oficialismo, no a mí. Pero queda claro, lo dice el propio Luis Juez, lo reconoce, dice, y tuvimos que sacarlo porque no íbamos a tener ni los votos de los aliados, tenemos que negociarlo, bueno, lo sacan, se va a tratar igual el paquete de leyes en el día de hoy, esperemos que estén los votos. Y viene una acción muy fuerte, una caballada muy fuerte, que va sobre la vicepresidenta Victoria Villarroel. Ayer se sumó el canciller Kirchner a decir que ella hoy debería renunciar, que no puede usar un cargo institucional de tan alta relevancia para sabotear al gobierno. Obviamente que el otro traspié que se pegó el gobierno fue en el tema de los prácticos. Es probable que el gobierno tenga razón, es probable que el ingreso de los prácticos, lo que cobran los prácticos en la Argentina, esté por fuera de cualquier norma considerada a nivel global. Pero obviamente y objetivamente no es lo mismo ingresar al puerto de Buenos Aires que ingresar al puerto de Rotterdam en términos de necesidad, conocimiento técnico. No es lo mismo transitar por algún río de Europa que están domados, digamos, hasta un cierto punto, por el hombre desde el siglo XVI o antes, quizás con los romanos, que transitar por el río de la Plata o por el río Paraná o por el río Paraguay. De cualquier manera, los prácticos aceptaron bajar 20% su valor en dólares. Argentina tiene un tema que resolver, que es la cuestión del llamado costo argentino, y parte de ese costo argentino se va desnudando en este tipo de cuestiones, pero lo que falla es la praxis. Está todo bien con Sturzenegger, con el Coloso, pero tiene temas en los que la verdad que le erra fuerte al orinal y lo mete al gobierno en cosas innecesarias, absolutamente innecesarias. El tema de la propiedad de la tierra, que es de lo que se trata, el tema de la propiedad de la tierra, nunca puede ser extranjerizado sencillamente porque la Constitución Nacional pone un marco a este respecto y porque después las competencias al respecto de la tierra son provinciales, son exclusivamente provinciales, no son de la nación. Pero bueno, los tipos se suben, los tipos buscan, tienen una gran capacidad para hacer esto. A contrario sensu de todo este ruido fenomenal y de estas cuestiones de error, ayer el Banco Central de la República Argentina superó los 50 mil millones de dólares de reserva, con lo cual una parte de lo que aparecía en debate está liquidado. Es decir, el Banco Central ya tiene las reservas que teóricamente deberían haberse completado a fin de año, con lo cual todo indica, faltando todavía todo un momento importante del año, estos 4 meses, que a fin de año las reservas pueden estar perfectamente en el orden de los 60-65 mil millones de dólares. Con ese nivel de reserva, con el waiver con Estados Unidos, el waiver con China que fue ratificado, más el cronograma de pagos que ha trabajado el Ministerio de Economía, despejando dudas sobre 2027, si la propuesta, la única propuesta que tiene el peronismo es encontrar cómo meter un proceso de desestabilización que afecte la moneda, provoque una corrida y con eso genere condiciones para que el ciudadano a pie sienta que una vez más debe cambiar porque cree, quizás ilusoriamente, que alguien de ahí, de ese sector, le va a resolver los problemas generales, bueno, no va a ocurrir sencillamente. Y es un muy buen dato en nuestro día a día y en nuestra vida cotidiana. En otro orden de cosas, ayer hubo un anuncio muy, muy importante en la provincia de San Juan, que realmente empieza a hablar de cómo derraman las inversiones que se hacen en el contexto del RIGI. La Corporación de Empresas Mineras, que mediante el RIGI está embarcada en una inversión, probablemente la inversión directa más importante de la historia reciente de la República Argentina, ha cerrado con la gobernación de la provincia de San Juan una inversión del orden de los 250 millones de dólares en obras de infraestructura para la provincia de San Juan. ¿Lo tenemos eso a mano? Si lo tenemos, me gustaría compartirlo en el cierre de este bloque. Esto fue anunciado por el propio gobernador de la provincia y lo decía de esta manera.
7: Hoy es un día histórico para San Juan. Acabamos de firmar con la empresa minera Vicuña Argentina un acuerdo que marca un hito en la historia minera de nuestra provincia. El anuncio que hoy hacemos es sencillo de expresar, pero es enorme su significado. Por primera vez en la historia de nuestra provincia, un proyecto minero realizará un aporte económico de gran magnitud, antes de comenzar a producir. 250 millones de dólares, que no son una promesa, no es una expectativa, son realmente un compromiso firmado de carácter fijo, no reembolsable ni compensable. Este aporte permitirá ejecutar obras viales, obras hídricas y de saneamiento, entre otras, y se hará efectivo varios años antes de comenzar a percibir regalías mineras. Estas obras no solo acompañarán el crecimiento de la minería, sino que van a mejorar las condiciones para el desarrollo agroindustrial, turístico, energético y productivo, fortaleciendo nuestra competitividad y nuestra diversidad económica, y lo más importante de todo, impulsar la generación de empleo. Este acuerdo es fruto de un gobierno que salió a buscar inversiones, que entendió que los tiempos han cambiado y no se quedó esperando, sino que trabaja para generar y aprovechar oportunidades. Durante más de un año y medio hemos desarrollado negociaciones intensas que comenzaron en el marco de la Feria Minera PIDIAC a principios del año 2025 en Toronto, Canadá. Las reuniones tuvieron numerosas instancias en diferentes ciudades, la mayoría de ellas aquí, en San Juan, pero también en Buenos Aires, en Santiago de Chile, como así también en Vancouver y en Nueva York. Todas ellas involucraron a los equipos de nuestro gobierno y a las máximas autoridades de Vicuña, como así también sus accionistas de Lundin y de BHP. Y es, sobre todo, fruto de la confianza que la empresa depositó en este gobierno y en una provincia que construyó seguridad jurídica, reglas claras y diálogo institucional, que impulsó una promoción activa de su potencial y de sus oportunidades en todo el mundo, en un contexto macroeconómico favorable que recuperó previsibilidad para las inversiones de gran escala en la Argentina. Gracias a las autoridades de la empresa por confiar en el gobierno de San Juan y en el rumbo que elegimos. Esa confianza acompaña el crecimiento de la provincia y se refleja también en las próximas inversiones que la empresa realizará con fondos propios, como son la línea eléctrica y el corredor norte, que comprende el tramo de la ruta entre Agualasto y el proyecto minero. Antes de continuar, quiero hacer una breve mención. Habíamos trabajado con la empresa para que la firma de este acuerdo se hiciera la semana pasada en Nueva York. Pero los trágicos hechos del 29 de julio en Valle Fértil, que nos entristecieron a todos, motivaron el duelo provincial y la modificación de mi agenda. Junto con el recuerdo de todas las víctimas, quiero agradecer a las autoridades de la empresa que hayan acompañado la situación y accedido a modificar también sus agendas para la firma de este acuerdo aquí en nuestra provincia. Técnicamente, este acuerdo reglamenta el aporte previsto en la declaración de impacto ambiental del proyecto, que la empresa mantenía objetado en sede administrativa desde el año 2022, y esto pone fin a esa controversia. Ahora se establece una contribución equivalente al 1.5% sobre el valor bruto de facturación, adicional al régimen vigente de regalías, que se integrará a un nuevo fideicomiso destinado al desarrollo de infraestructura pública. Este acuerdo también mejora el régimen de regalías. Desde el inicio de la explotación se determinarán aplicando el 3% sobre el valor bruto de facturación. Reglas claras y previsibles que dan certeza a la provincia y también a los inversores, porque la seguridad jurídica es la base sobre la que se construye la confianza. Y por último, quiero ser muy claro en algo que sé que a los sanjuaninos nos importa. Estos fondos serán administrados, auditados y ejecutados por el Estado provincial, mediante un fideicomiso y a través de los procedimientos de contratación pública que prevé nuestra legislación. Trazabilidad, un destino específico para cada inversión y el control de su ejecución estarán a cargo del Estado provincial. El acuerdo será remitido a la Cámara de Diputados para su ratificación por ley. En San Juan no nos quedamos con los brazos cruzados. Salimos al mundo a buscar oportunidades y la convertimos en resultados. Hoy firmamos mucho más que un acuerdo. Firmamos la certeza de que el crecimiento minero se va a traducir en obras. Resolver lo urgente, trabajar en lo importante y planificar el futuro de San Juan.
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6: Bueno, muy bien, continuamos. Es la hora 7:34 minutos. Teresa dice que escuchándola a la influencer, ella siente como que le erró en la vida en las elecciones que tomó. Bueno, he escuchado esto de boca de muchas mujeres, ¿no? Hay otro camino, indudablemente. Hay que tener la mente puesta en eso y un estómago importante. El universo hoy conocido como The Escort, en realidad no significa nada nuevo, van mutando las formas, son las antiguas cortesanas de palacio, ¿no? Esto existe, ocurre lamentablemente en todas partes. Pero bueno, está en línea Aitor Guisasola, abogado en España, con más de 30 años en la profesión, fundador de Guisasola Abogados. La conversación con él, bueno, va a cuento de que ya hace un tiempo que sigo su cuenta de X y los planteos que habitualmente hace con respecto de lo que ocurre y denuncias que ha presentado en relación al universo de la política española y en particular creo que en estos años del gobierno de Pedro Sánchez Castejón. Aitor, buen día, ¿cómo está usted?
13: Hola, buenos días. Gracias por invitarme a vuestro programa.
6: No, siempre es de interés para nosotros. Nuestra relación con España obviamente no solo está asignada por la historia, sino por un fuerte presente. Se estima que 500.000 de argentinos viven allí, en el Reino de España. En estos días, obviamente, todo ha corrido hacia la situación de Ceuta, en donde, amén de las cuestiones propias y puntuales, la verdad que es notable la ignorancia al respecto de cuál es la historia tanto de Ceuta como de Melilla, que son enclaves españoles previos a la existencia del reino de Marruecos, considerado hoy como tal. Pero veía en un posteo suyo, tomado de una publicación de ABC de España, en donde la Audiencia Nacional le pregunta a la Guardia Civil si hubo avisos previos de la entrada masiva. Todo parece llevar a indicar, por lo menos en una lectura política, que esto fue así, y si fue así, ¿qué implica, no?
13: Sí, bueno, a ver, se han presentado diversas denuncias por estos hechos, porque, como es obvio, es gravísimo. Estamos hablando de la entrada de mínimo 70.000 personas, todo esto propiciado por el gobierno de Marruecos. 70.000 personas, como cualquiera puede comprender, es una barbaridad. Es además en una zona donde viven pocas más. O sea, es una auténtica invasión, ¿no? Fue una invasión. Y esto es gravísimo contra la seguridad del Estado, la integridad territorial. Y bueno, se han interpuesto diversas denuncias al respecto, porque puede haber diferentes ámbitos en los cuales pues se puede entender que hay penalidad. Habría que ver por quién o por quiénes, ¿no? Y en concreto hay una magistrada de la Audiencia Nacional, que es la primera que ha tramitado una de estas denuncias, que es María Tardón, o de Central de Instrucción de la Audiencia Nacional. Y bueno, entre las diligencias iniciales de investigación que ha acordado está requerir a la Guardia Civil para que informe si había constancia previa de que esta invasión se iba a producir, constancia que por todo lo que se ha filtrado, obviamente existía. Es más, incluso la propia persona al mando de Ceuta, que hoy se reúne con el rey Felipe VI, por cierto, porque el gobierno le ha prohibido al rey ir a Ceuta, ya había llamado 3 veces a Pedro Sánchez para avisarle y este no le había cogido el teléfono. Entonces, de todo esto podrían derivarse diferentes delitos. Es complicado, pero obviamente podría la inacción del Estado ante una invasión exterior como es, pues bueno, podría implicar delitos de prevaricación y bueno, pues sería. Desde luego que se debe investigar y ver hasta dónde puede llegar esta negligencia o este dolo del gobierno de Pedro Sánchez, del ministro de Interior Fernando Grande Marlaska, ¿no?
6: Sí, además debe vivirse como una bofetada en el rostro que frente a estos hechos Pedro Sánchez haga un video muy alegre diciendo qué música escucha en Spotify, ¿no? Es decir, presentándose como si fuera, no sé, alguien ajeno a toda situación. ¿Cuál es la situación del rey constitucionalmente? Es decir, ¿por qué el primer ministro le prohíbe? ¿Por qué el rey, para manifestarse, tiene que hacer llegar una expresión verbal, pero no oficial? Porque escucho tanto de compatriotas argentinos y de amigos españoles que se quejan de que el rey no habla, y aquí también a veces en los interesados en estos temas. ¿Por qué el rey no habla? ¿Por qué el rey tiene que pedir permiso?
13: Bueno, en este sentido, hice un vídeo, yo lo que más hago es YouTube, Es un vídeo que tiene muchísimos cientos de miles de vistas. La cuenta X, digamos, es un poco un apoyo, pero bueno, no la sigue tanta gente o mucha gente, explicando esto, que fue realmente curioso. Bueno, antes querría, para todos los amigos que le escuchan ahí en Argentina, que sepan que nuestro presidente está de vacaciones en La Mareta, donde hizo ese famoso vídeo, donde ha puesto unos límites a la navegación alrededor de 705.000 metros cuadrados, está ya publicado, donde ahí tiene una lancha de la Guardia Civil, 60 agentes, todo rodeando para que nadie se acerque a La Mareta, y sin embargo en Ceuta ha puesto una boya flotante ahí al lado de la costa, bastante ridícula, un poco para que se den cuenta, bueno, supongo que ya lo saben, pero bueno, cómo es el presidente que tenemos, ¿no?, en España. Y ciertamente el problema del rey Felipe VI es que tiene unas facultades como jefe de Estado limitadas por la Constitución, algunas claramente y otras basadas un poco en usos y costumbres, ¿no? Entonces, de cara a los discursos y pronunciamientos oficiales, así como los mensajes oficiales de la Casa Real, tienen que estar aprobados. No lo pone en la Constitución, pero viene siendo el uso y costumbre, desde el 78 tiene que ser aprobados por el gobierno. Entonces, ¿qué es lo? Y así como sus viajes oficiales. Entonces, ¿qué ha ocurrido? Lo que ha ocurrido es que Pedro Sánchez no ha querido que el rey Felipe VI vaya a Ceuta, no ha querido que haga ningún comunicado oficial, ni tampoco que hable del tema. Por lo que el rey, salvo que cree un conflicto institucional muy grave en España, que bueno, pues que en estos momentos entenderá que no procede, lo que ha hecho es una cosa muy curiosa, que es que han filtrado desde la Casa Real un mensaje verbal a los medios de comunicación mostrando la indignación del rey por lo que ha ocurrido en Ceuta y por las políticas del gobierno. Ese mensaje no consta en ningún sitio, no consta en la página de la Casa Real, en ningún sitio, pero consta en los medios de comunicación porque se les ha comunicado verbalmente para que no conste. Entonces nos damos cuenta de la del conflicto institucional que existe de base. Y hoy ha invitado al presidente de Ceuta al Palacio de Maribén, a Mallorca, donde está de vacaciones, porque como no puede ir a Ceuta, es un gesto en el cual pues se deja claro que él está apoyando a Ceuta, pero que no puede ir a Ceuta porque no le dejan, porque no se lo están permitiendo, ¿no?
6: Uh-huh. ¿Y qué pasa si el rey se rebela frente al uso y la costumbre porque no está arreglado formalmente?
13: A ver, en España tenemos un problema, y es que, a ver, la monarquía, vamos a decir que hay gente que está a favor y hay gente que está en contra, ¿no? Entonces, yo creo que ahí hay un, no voy a decir miedo, pero bueno, hay un cierto peligro de que si el rey pues se enfrenta directamente al gobierno, el gobierno sabemos que es socialcomunista, tiene una parte comunista, esta parte comunista es claramente antimonárquica, pues que se pueda abrir la caja de los truenos de pretender hacer algún tipo de referéndum contra la monarquía, de empezar a hablar del tema de abolir la monarquía. Yo creo que no se quiere ahora mismo abrir la caja de los truenos para que no se entre en eso, porque claro, yo creo que un enfrentamiento directo con un gobierno socialcomunista como el que tenemos, parte del cual, como digo, es abiertamente antimonárquico, pues llevaría a esa situación, y yo creo que es lo que se pretende evitar. Entonces el rey está intentando dejar clara su posición, pero sin un enfrentamiento abierto directo con el gobierno de Pedro Sánchez.
6: Bien, para cerrar, agradeciendo y liberándole su tiempo, no tiene manera Pedro Sánchez de que no haya un juicio contra Begoña Gómez y que sea por jurados, ¿no?
13: No, a ver, en ese caso yo soy abogado de una de las acusaciones populares de una asociación que es la Asociación Movimiento de Regeneración Política de España, que fuimos los primeros que presentamos la querella. Es un procedimiento que lleva en instrucción 2 años, se han presentado multitud de recursos por parte de Pedro Sánchez, incluso por prevaricación contra el juez, al Consejo General del Poder Judicial, a la Audiencia Provincial de Mercedes, bueno, a todos los órganos judiciales máximos, y constantemente además difamando al juez que lo lleva a la instrucción, que se llama el juez Peinado, lo difama en todos sus medios, mintiendo, bueno, diciendo de todo. Este juez ya se ha querellado contra varios miembros del gobierno por las injurias y calumnias, y, no hay forma de que se pare, porque los indicios de delito de Begoña Gómez son enormes, lo digo como persona que lo llevo el procedimiento, ¿no? Y claro, los máximos órganos judiciales a los que se ha recurrido han confirmado que efectivamente son indicios más que evidentes de comisión de varios delitos, en concreto 3 son los que se van a juzgar, y por tanto ya esto va a jurado popular, porque uno de los delitos no es muy frecuente en España, digo, para los amigos argentinos que nos estén escuchando, no es frecuente el juicio con jurado en España, es algo muy infrecuente, lo normal es un juez pero hay algunos delitos muy tasados, como tráfico de influencias, como también pueden ser determinados asesinatos, que sí van por el jurado. Entonces, aquí, como es el tráfico de influencias, tiene una visa atractiva y se va a hacer por jurado. Entonces, va a ser un jurado popular el que va a juzgar a Begoña Gómez. En mi opinión, esto es un escándalo mayúsculo que debería llevar a dimitir a cualquier presidente del gobierno de cualquier país occidental, democrático, mínimamente avanzado, ¿no? Porque estamos hablando de la mujer del presidente del gobierno, juzgada por un jurado. Va a ser un espectáculo internacional. Lo vais a ver en Argentina, todos los amigos que queréis, en directo. O sea, va a ser algo absolutamente lamentable que España esté sometida a esa situación, pero así va a ser, así va a ser. Y el juicio ya está, ya la Audiencia Provincial, que es el máximo órgano judicial, ha dicho que sí, que adelante, que se tiene que celebrar.
6: Bueno, ahí estaremos. Aitor, desde ya muy, muy agradecido, lo seguimos en YouTube, es una manera de entender también un poco la otra cara de lo que ocurre, ¿no? Frente a lo que ocurre, a lo que será también. Yo voy a abrir el programa hablando de eso por temas propios nuestros, que es esta situación de cerco informativo que se juega alrededor de los medios instalados institucionalmente y vinculados al poder de una u otra manera. Muchas gracias, buena jornada, muy amable.
13: A ustedes, muchas gracias.
6: Bueno, este era Aitor Guisasola, fundador Guisasola Abogados, un estudio con más de 30 años, un hombre muy activo y que además es parte de varias querellas que tienen acorralado al gobierno, como él define, social comunista de Pedro Sánchez Castejón. Como vemos, de uno y otro lado del Atlántico, las malas costumbres son excesivamente comunes. Ya continuamos.
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6: Bueno, a través del 564-0696, aplicación de WhatsApp, Ariel dice: a mí me robaron dos veces, no tuve respuesta alguna por las autoridades. Somos el mecanismo de una ruleta rusa. Si vuelven a tocar a alguno de mi familia y yo mi propiedad, me armé y directamente los mato. A esto están llevando al ciudadano del común, al que nunca se imaginó con un arma en la mano. Una locura. Pablo dice: muchos jovencitos amantes de la cultura woke y con tendencia de izquierda que se dedican a jugar a ser periodista, y hay mucho de eso. Bueno, esto ocurrió en realidad hace ya 72 horas, ocurrió en México, un asesinato transmitido en vivo y en directo a través de las redes. Una persona caracterizada, o como se usa hoy en decir, un influencer, estaba haciendo justamente un streaming. Ven pasar una moto. Alguien dice: estos tipos me meten miedo. La misma moto para, el que conduce la moto le pega un tiro en la cabeza y lo mata a este joven, que estaban haciendo un tema disfrazados de rap, etcétera. Otro crimen perverso que conmueve a México. Lo mejor que alcanzó a decir la impresentable de Claudia Sheinbaum, tristísimo para los mexicanos, la presidenta que han elegido, es: bueno, que esto se va a investigar, sí, se va a investigar, y habrá que establecer el autor intelectual. Es un misterio que pasó, no es la primera vez que esto ocurre. Hay una joven influencer que fue asesinada del mismo modo el año pasado. Ella estaba en la peluquería, entró alguien, le preguntó si era ella, sacó el arma y le quitó la vida. Hay montones de hipótesis de que si fue enviada por el hijo de un narco con el que había tenido una relación y luego se desencantó de ella o lo traicionó o lo que fuera. En este caso ni siquiera hay algo que se pueda parecer una explicación. Eso es México, ¿eh? Eso es México. En donde después en las redes presumen, se consideran más que nosotros. Bueno, toda esta agilada que tienen en la cabeza. Silvana dice: el que no puede andar suelto por la calle es el magistrado Juan Galarreta. Anda a su aire, Silvana. La gente ni lo reconoce. Tiene las manos manchadas de sangre. ¿Vos te crees que le importa? Gracias, Teresa, por tu comentario. Sergio dice: increíble que en el siglo XXI existan pueblos que no se cuestionen la figura de un rey. Es algo que está más allá de los usos y costumbres. En fin. Bueno, justamente Europa logró, después de dos periodos profundamente salvajes, uno que fue el de la Revolución Francesa y el otro que fue el de la Revolución Soviética, contener y sostener realmente su posición frente a estas cuestiones, ¿no? Bien, en otro orden, bueno, hay doble alerta naranja por tormentas y vientos fuertes. Esto se va a extender durante todo el día de hoy. Después, esta cuestión va a abrir un poco esta suerte de nicho climático en el que estábamos, con una cosa tan pesada, tanta humedad, etcétera. Y de las cuestiones que ocurren en Mar del Plata, este es un caso que dio un giro enorme. Investigan a la abuela de uno de los hijos de Antonich en un drástico cambio en el femicidio de Mar del Plata. Sostienen que la mujer asesinada en ese balneario allí en el sur había recibido amenazas por reclamar el pago de la cuota alimentaria. Uno de los detenidos es vecino de la persona que fue objetivo de un allanamiento en el día de ayer. Existe una testimoniante que ha, por ahora no se conoce la identidad, que ha aseverado ante la fiscalía actuante que esta mujer había planteado que la quería ver muerta a esta chiquita. Dice que bueno, había una historia que de mucha violencia. Cada vez que la veía la acosaba, porque mi hija era muy seria. Esto lo dijo mientras participaba en la marcha del día de ayer. Inclusive, mirá vos, la Nación, insisto, es cada día un poco menos, ¿no? Ponen el tema de la marcha de ayer ahí muy corridito, ¿viste? Muy corridito, muy metido adentro, algo que no tiene este número de gente en las calles de Mar del Plata por un reclamo no tiene antecedente comparable en el ciudadano a pie no politizado desde el corralito. No hay nada. Mientras tanto, estas otras cosas van en evolución, van siendo parte y van cambiando. Bueno, al que parece que se le terminó la suerte es a Gianni Infantino. La UEFA le ha dado un ultimátum, le dicen que renuncie o que van a ir por él. Se desató a partir, se conoció que Infantino buscaba directamente un todavía diría, todavía más privado de lo que ya es el tema del fútbol a nivel global, ¿no? Lo cierto es que esto ocurre cuando Infantino había asistido por los 27 años del rey Mohamed VI. En Marruecos está jugando la Copa Africana de Naciones Femenina. Me interesa ver quiénes juegan. Estuvo en una reunión que tuvo carácter interno, solo con ejecutivos de la FIFA. Allí hay una espléndida sede de la FIFA que representa al continente africano. Las posiciones, digamos, en referencia a la persona de Infantino ya venían con mucha fuerza. Nadie digirió amablemente la versión norteamericanizada de los partidos de fútbol con el cooling break y con los espectáculos en el medio y todas estas cuestiones. Así que, bueno, quizás un tiempo. Los españoles están comiendo un poco bastante de su propia merda. con las hipótesis y teorías al respecto de por qué España se consagró campeón del mundo. Y lo que muchos creyeron que era llevar al colapso a la era Scaloni, se han encontrado con una sorpresa bastante importante, que es la reacción de la sociedad argentina frente a Scaloni, frente a Lionel Messi y frente a la selección en su conjunto. Así que, bueno, ahí hay inclusive ya algunos que están, digamos, como planteando y o pidiendo que se empiece a mirar o se empiece a...

0: definir cómo será el futuro de la selección, no ya sin Messi, sino con un grupo de jugadores que fueron centrales en el 2022, que tuvieron grandes actuaciones en este Mundial, pero que todos estiman que por edad, etcétera, etcétera, no estarían presentes en el próximo Mundial de Fútbol, ¿no? Son muchas las voces que ya están haciendo o se están escuchando en referencia a las cuestiones de cómo seguir y que se presenta en el ánimo de muchos interesados y conocedores la idea de que sea Scaloni el que siga al frente de la selección argentina. Yo la verdad, si fuera Scaloni desde un lado así muy muy egoísta, no sé si muy egoísta, muy personal, diría, bueno, ya está, cumplí un ciclo, logré lo que no logró nadie, me voy con mis laureles, buenas noches. Y hasta siempre, señores, ha sido un placer, ¿no? Pero bueno, se verá. El ministro Caputo dijo que prepara anuncios para evitar turbulencias preelectorales, no nos van a agarrar de sorpresa. Aseguró que el equipo económico trabaja hace más de un año para que 2027 sea sin sobresaltos y reiteró su lectura de que Javier Gerardo Milei será reelecto por una amplia mayoría de los argentinos. De hecho, en el día de hoy se publica una encuesta más que interesante que deja ver cuán al desnudo está la oposición. Prácticamente no. No hay un solo dirigente opositor que esté mínimamente en condiciones de presentarse como una alternativa, ¿no? Desde la cuenta 7600, cuenta que usa el número de código postal, dice: Mar del Plata en el inicio de una poblada, la ciudad en piloto automático con dos ineptos al frente, Giri y el títere de Neme. La verdad que algunos decían, bueno, hace falta que haya algo muy contundente para que Montenegro vuelva. Montenegro ya fracasó, eso es un hecho. Montenegro es un fracasado. Montenegro fracasó después de 7 años esto. Pero claro, estamos entre la posibilidad de articular personalidad sin personalidad. Acá lo que podría decirse básicamente es aquello que Zulma, la mamá de Mohamed, el rey de grupos. 7 este espacio de radio.
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0: Bueno, muy bien, continuamos. Estamos en la 99.9, es la hora 8:01 en el territorio nacional de la República Argentina. Ayer hubo una expresión muy, muy fuerte del presidente ucraniano Volodymyr Zelensky, dando a entender que la falta de misiles Patriot para defender las ciudades ucranianas y la consiguiente y la consecuencia de todo eso, que es la muerte de civiles ucranianos asesinados por ataques rusos, tienen un componente perverso y es la política de Estados Unidos. No lo dijo directamente, pero se entiende. Bueno, está en línea Iván del Palacio, creador de Robos Mar del Plata. Iván, buen día.
1: Buen día, José Luis, ¿cómo estás?
0: Bueno, bien, bien. La verdad que lo que pasó ayer, y en buena medida es un logro tuyo, un alto logro tuyo, debiera abrir una puerta fuerte por parte de las autoridades para entender de que los vecinos no damos más, que estamos hartos, que no queremos estar todo el tiempo mirando sobre el hombro, que no queremos venir caminando y sentir que alguien corre atrás nuestro y que se nos ericen los pelos de la nuca pensando que nos van a atacar, golpear, que nos van a entrar en las casas. Pero ayer, de todo lo que pasó, hubo un momento muy, muy, muy jodido. Digo, ¿cómo viviste el tema de que literalmente buscaran amedrentarte, arrestándote fraudulentamente ahí dentro de la departamental?
1: Sí, a ver, primero lo que yo considero que es una movida de todos los vecinos. Si bien yo fui en medio porque tengo la página con más visibilizaciones de Mar del Plata, pero las visibilizaciones también son gracias a los vecinos. O sea, no me adjudico el logro de lo que pasó ayer en lo más mínimo. Fue la gente. Fue la gente que fue, la gente que marchó, la gente que aguantó, la gente que esperó cuando a mí me detuvieron, que se quedó afuera haciendo el aguante hasta que no me largaban, no se iban. Es la gente, como decís vos, José Luis, es la gente que está cansada, la gente que tiene miedo, la gente que está tomando como normalidad ver noticias todo el tiempo de que matan, que asesinan, que violan. Es la gente. Es la gente, y es Mar del Plata diciendo basta. Mar del Plata diciendo basta. Que hayan matado a 3 personas en 24 horas, fue la gota que derramó el vaso. A mí me detuvieron ayer por protestar, por reclamar, por pedir justamente que desplacen a la cúpula policial de Mar del Plata. La verdad, fue una detención, por así decirlo, bastante legal. No sé si legal, pero sí mala leche. Bien, porque vamos a hablar de la parte de la moral de las personas. Si yo estoy ahí hablando y todo el tiempo, chicos, yo no quiero quilombo, no quiero líos, quiero hablar, quiero que hablemos. Sí, vení, pasá que vas a hablar. Te están esperando. Y cuando cruzan la puerta, te manotean el buzo, te tiran contra una pared, te empiezan a verdubiar, ahora vas a saber lo que es estar preso, prepárate la que se te espera, el segundo jefe de la departamental fue este, No estoy hablando de un policía que tiene 2 días en la calle y no sabe cómo manejar un detenido. Hablando del segundo jefe. No lo vi bien, me pusieron las esposas, me formaron claramente una causa y me adjudicaba de que yo lastimé a un oficial policial. Siendo que todos los que vieron el video y todos los que vieron todos los videos que hay, yo fui el primero en pedirle a la gente que por favor no lastime al personal policial, porque es personal que simplemente está trabajando porque lo mandaron, está trabajando por 2 mangos con 50, están trabajando sin equipamiento porque ponían a todas, si uno viera a José Luis lo que fue, te ponían a todas chicas pobres adelante de todo el quilombo. Nosotros lo hablamos, chicas, si nosotros hacemos fuerza para abrir, córranse, sí, sí. No queremos que se hayan lastimado ustedes.
0: Sí, yo lo fui, sí. Yo porque estaba en otras cosas personales que no podía dejar de lado, lo fui siguiendo por la transmisión del Instagram, se veía claramente, aparte la verdad, también habla del personal que está incorporando a la policía, ¿no? Las chicas, entre otras cosas, hay que alimentarlas, pobrecitas, les quedaba grande la ropa, es un desastre lo que está pasando, verdaderamente. Y además lo ridículo fue el momento en cuando ustedes cortaron los precintos de plástico con los que habían cerrado el portón, digo, es la pauperización absoluta de la integridad de la fuerza policial.
1: Exactamente, exactamente. Pero bueno, a ver, pasó un montón de cosas, pero yo creo que fue un día importante. Creo que fue el comienzo de algo grande. Fue un antes y un después, porque ayer lo que pasó fue que todo el país se dio cuenta realmente de lo que está pasando en Mar del Plata. Y ahora no pueden decir que en Mar del Plata no hay inseguridad, no pueden decir que en Mar del Plata la gente está bien, no pueden negar todo lo que está pasando. Está a la vista de todos. Ahora, si quieren tomar o no quieren tomar medidas, depende de ellos. Y depende de lo que ellos hagan, es lo que va a hacer el pueblo. Porque el pueblo quiere vivir en paz. Ayer tuvimos una marcha, cambiaron al jefe de la cúpula de la policía, viene el ministro, renunció Gastón Herrera, pasó esto, pasó lo otro. Y sin embargo, a mí ayer, hoy me levanto, no termino de ver el teléfono, y ya tengo más de 5 o 6 robos denunciados en la página de robos MDP. No solo eso, sino que me levanto con una noticia que sube 023 de la FOPEA, ¿puede ser?
0: Sí.
1: Anunciando sobre páginas que incentivan la violencia por mano propia, que incentivamos, que damos noticias que no son reales. O sea, están buscando porque molestamos.
0: Bueno, yo abrí el programa hoy hablando claramente de que es inconcebible que el conjunto de medios de Mar del Plata no tuviera en portada el tema de la movilización de ayer. Es evidente.
1: Pero eso es por la pauta, Jacobo, a ver si...
0: Sí, está bien.
1: Acá hay medios que les pagan. Uno de esos, lo digo con sin pelos en la lengua, porque no me importa, yo no me caso con nadie, es 023. 023 tiene prohibido hablar y subir, ¿cómo es? Contenido de Raúl Simonté. Vos te das cuenta, en una boludez, fíjate todas las fotos de las marchas. Si en alguna foto del 023 salí yo, que soy el representante de Robo Mar Plata. Ahí te das cuenta, pero bueno, hay gente que le interesa realmente Mar de Plata y gente que solamente le interesa llenarse los bolsillos. Nosotros, como página independiente, no recibimos plata, es como siempre. Esto de que hablamos hace un año no cambió, José Luis. Siempre soy yo el que da la cara, siempre soy yo el que la financia junto con otro vecino.

0: Se centran en ese video, ¿no? Para hacer toda la alocución y adjudicarse, bueno, una suerte de autoridad moral sobre el tema. Lo más impactante de ese video para mí son las respuestas de la gente, porque lo que no se entiende es que esto está en el boca a boca, en el día a día. No es que las personas masivamente van a tomar acciones de violencia, pero sienten que debieran tomar acciones de violencia, y esto es lo que tiene que resolver el Estado funcionando. Lo que pasa es que el Estado no funciona. Montenegro llegó diciendo que él venía a resolver la seguridad, se puso todos los entorchados de sus anteriores puestos burocráticos. Y la verdad
1: Montenegro
0: que
1: es el muchacho que se fue y dejó a la ciudad por un interino que
0: sí,
1: no se
0: ha dado, ¿no? Ese mismo, sí.
1: Montenegro.
0: Ese mismo Montenegro, sí. Sí, sí.
1: Ah, perfecto.
0: Bien, pregunta, dos cuestiones. Vos venís planteando, subiste un video, lo reafirmaste, de que los patrulleros cargan 4 litros y medio, 5 litros de combustible. ¿Sí?
1: Exactamente. Bien. Lo mostraste,
0: yo lo vi.
1: Pararme ahí, o sea, es lo que pasa realmente.
0: Bien, o sea que se están robando de cada turno 15 litros de combustible por patrullero, porque el sistema funciona con tarjeta de débito habilitada para cargar 20 litros. Se están robando la plata del combustible.
1: Y se no, están robando la plata del combustible, exactamente.
0: Y no puede ser sino en acuerdo con el titular de la estación de servicio de Olazábal y Colón.
1: Que están de acuerdo. A ver, yo pienso que urgentemente hay que hacer una investigación ahí, pedir justamente los extractos, las firmas, eso se tiene que intervenir urgente, tiene que cambiar la forma. Si a la municipalidad le llega a interesar lo que es la seguridad, tiene que poner a alguien. Siempre se carga en la misma estación de servicio. Hay 2 o 3 estaciones de servicio. ¿Qué tienen que hacer? Tienen que poner una persona ahí, carga a los patrulleros. ¿Cuándo se cargó con su tarjeta? ¿Cuándo se cargó con su tarjeta? A ver, cuestión de querer involucrarse nada más. Como yo lo viste, que me paré y filmé a más de 15 patrulleros, cualquiera puede hacerlo, pero para controlar. ¿Sabés qué es lo más cómico de esto? Lo más triste, perdón.
0: Sí.
1: Que los mismos policías, la gente dice, no, este puso con una cámara encubierta a filmar. No, los mismos policías me miraban, me saludaban y me decían, filmá. La gente está
0: cansada.
1: La gente está cansada.
0: Iván, te cuento.
1: Escuchá esto, sí. Se quedan tirados sin combustibles,
0: sí.
1: Sin combustibles se quedan tirados y tienen que poner de su bolsillo y tienen prohibido modular por radio que se quedaron sin combustible. Tienen que decir que se le rompió el móvil. Si no, automáticamente lo pasan de policía. No sabés lo que está pasando el personal policial hoy en día.
0: Sí, lo sé.
1: Es increíble. Yo siempre digo esto, un policía hoy en día te está cobrando 800 lucas de mano.
0: Sí.
1: Bien, ponele que te pague un alquiler barato de 400.000 pesos. Le quedan 400.000 pesos para comer un mes. Ni hablar de luz, de gas, de teléfono. ¿Cómo vive?
0: Entonces, sí. Uh-huh. Sí. No, pero está claro que no. Está claro absolutamente que no. Quisiera agregar en esta conversación que además hubo otro hecho de violencia en las últimas horas, no sé cuáles son los que vos recibiste. Una enfermera del regional fue atacada, acuchilladas.
1: Eso fue ayer, ¿eh?
0: Eso fue ayer.
1: La madrugada ayer.
0: Sí, eso fue efectivamente ayer. Lo cual, bueno.
1: Fue una persona, tengo la foto del arma tumbera, fue una tijera a la mitad, digamos, una media tijera. El apuñetón es un señor con problemas psiquiátricos que fue y la apuñaló a la enfermera. O sea, lo peor de todo, que siempre en el regional hay personal policial también.
0: Sí.
1: Pero
0: sí, bueno, pero ¿sabes qué ocurre? Que es parte de lo mismo, yo digo, ese policía que fue a hacer, que seguramente no está de consigna ahí, sino que va a hacer una hora core o algo por el estilo, ¿no? ¿De dónde viene? ¿Cómo está? El tipo, ¿sabes qué hace? En la primera de cambio, y si es de madrugada, busca un lugar donde acobacharse para dormir un poco. Mal, pero para dormir. Porque las condiciones...
1: De policía sale de trabajar y se va a trabajar de
0: claro, un claro.
1: Luis.
0: Acá me dice Marcelo Lencina, que fue funcionario en el área de seguridad con el doctor Arroyo, dice, todas las mañanas ponía un personal de la seccional a controlar el expendio de combustible en la estación de servicio.
1: Exactamente, lo mismo hacía Marina Iriarte cuando era secretario de seguridad.
0: Sí.
1: Bien, es lo que hay que hacer. A ver, yo me ofrezco como ciudadano también en hacerlo. A mí no me cuesta nada dejar

0: a mis hijos en la escuela e ir a hacer eso gratis. No le importa. Yo le digo, quiero que las cosas cambien y que puedan patrullar tranquilamente y que los vecinos nos sintamos seguros y que se acabe de una vez por toda la maldita delincuencia que hay en Mar del Plata. Porque ellos saben quiénes son, igual que nosotros, ¿eh? Ellos saben cuáles son las zonas calientes, dónde viven. Explícame, ¿cómo puede ser que no hayan puesto en todo este año un puesto fijo en las torres de Venezuela y Río Negro? Y sabemos que son los que más roban con autos, es una secta. ¿Cómo puede ser que no pongan un puesto fijo? Acá hay que declarar urgente la emergencia en seguridad, se tiene que sentar municipalidad, provincia y nación y armar un plan, tener fuerzas federales a Mar del Plata. Como hicieron con Rosario, tienen que hacer con Mar del Plata, porque hay crimen organizado.
1: Pero yo me permito aportar a esto, ¿no? No, nunca he pretendido ser una voz autorizada, simplemente veo en lo personal y recojo en lo colectivo, hace 36 años que hago esta tarea. Esto ya pasó varias veces. Hubo idas y vueltas. Mira, a lo mejor vos eras muy chico, pero en la década del 90 el doctor Hoff llevó adelante una causa que se conoció como la causa de los vales del comando de patrulla. En esa época no era débito, eran unos talones y se las robaban en pala. Cuando empezó el Segovia como jefe departamental, nosotros publicamos el robo de combustible de la seccional de Sierra de los Padres. Bueno, todas esas cosas terminan en un cajón. ¿Sabes por qué? Porque todo eso que están juntando, cada 15 litros que se quedan, eso va a una caja que va a otro que sube hasta algún lugar muy arriba. Esto es una podredumbre que excede a Mar del Plata, pero la autoridad política local tiene que poner el acento sobre esas cosas. Es su responsabilidad.
0: No, tal cual, coincido en eso. Yo siempre dije, toda la gente dice que la seguridad es culpa de la provincia de Buenos Aires. Sí, es culpa de la provincia de Buenos Aires. Pero si la provincia de Buenos Aires, la policía, no está funcionando, el primero que tiene que salir a representar el Omar Platense, el primero que tendría que estar marchando con nosotros pidiendo seguridad, el primero que tendría que estar pidiendo la renuncia de Fontana y de todos, es nuestro representante, en este caso el señor Agustín
1: M. Sí, acá juegan dos cosas, ¿no? La primera que juega es la mentira de Montenegro. Una mentira fenomenal, porque fíjate vos, que ya que estás, te has interesado en esto y estás adquiriendo una fuerte experiencia mediática, no hay una sola palabra de Montenegro de crítica a Bernie o al actual secretario de Seguridad. Sin embargo, la provincia mandó ahora un funcionario, no sé si segundo o tercer nivel, a decir que esto es culpa del municipio, porque no pone lectores de patente, por esto, y que le dieron 3.800 millones de pesos para esto que no saben dónde están. Es curioso que de acá nadie diga nada, que lo digamos los de aquí.
0: ¿Sabés lo que me dijeron ayer en el cuarto cuando me encerraron a mí? Ayer vino un muchacho, Carlos, el nombre de Civil, diciendo que era del Ministerio de Seguridad, que quería hablar conmigo.
1: Sí.
0: Lo único que le hizo fue tirarle basura a la municipalidad, que le deben 15 patrulleros, que le mandan plata para combustible y que no la usan, que esos 4 litros que jalan a la mañana son lo que les corresponde a la municipalidad y no los cargan. Y yo lo único que le dije, flaco, vos decís lo que quieras, pero el quilombo entre ustedes dos, los que estamos en el medio y los que lo sufrimos y los que nos matan, somos nosotros. Hagan lo que quieran, pero solucionen el problema.
1: Sí. Sí, yo lo único que espero de todo esto, sinceramente te lo digo, que esto no termine creando una ficción de que Gustavo Armando Pulti es solución de algo, porque este quilombo empezó con él, esto empezó con él, que fue un desastre Mar del Plata en esos años, no sé, a lo mejor vos no te acordás, pero fue un desastre. Ahora se está llegando a las cifras de muerte que había cuando él fue intendente, y que arrancó con todo esto del COM y todo lo demás y nunca le dieron los instrumentos válidos necesarios. Ojo con eso.
0: No, tal cual.
1: Pulti no es una respuesta a esto, guarda con eso.
0: A mí, yo lo único que pido, que salga alguien a dar la cara, porque mataron a 3 personas en 24 horas y lo único que hicieron en redes sociales las autoridades municipales fueron sobre la luminaria de la ciudad. No fueron capaces de subir nada contra la inseguridad.
1: Sí, pero también, ¿sabes qué pasa? Hay un sector de la sociedad que en verdad, yo veo cuando suben esos videitos que va Neme con las manitos metidas dentro del jean, con esa falsa sonrisa, y la gente, ay, vino el intendente, vino el intendente. Ay, intendente, gracias porque arreglaron la cuadra, gracias a las pelotas. Digo, estás mínimamente haciendo lo que tenés que hacer y la mitad de lo que dicen que hacen es mentira.
0: No hay otra. Sí, te vienen con esos microbacheos que te duran 2 días. No. Es un videito funcionario de la municipalidad que intervención en pos del orden público, número tanto, y te levantan una caja de la calle diciendo que la gente está viviendo entre las ratas de los barrios. No salen de centro, no saben lo que es Cruce 180. Yo los barrios los camino porque voy a, no porque voy a ver la basura, sino porque voy a recuperar autos robados para la gente. Si vos vieras como vive la gente en algunos lugares, que viven en casillas, casas hechas con pared, entre barro, entre la mugre, entre la basura, entre las ratas. Ellos no saben lo que es eso. Se asustan por cómo está la rambla que la están arreglando, pero no se asustan por lo que está pasando en cualquier lado. Andate a los Colombia y España, donde está el edificio, acá en el centro te digo, ¿eh? El edificio ese abandonado, que antes no sé qué funcionaba, el basural que hay alrededor.
1: No, ni hablar. Bueno, te digo una cosa, Iván, ¿cómo sigue esto? ¿Cómo la ves?
0: En la calle, como siempre. Si no hay respuesta, vamos a seguir saliendo. La gente tomó muy fuerte el mensaje. Lo que pasó ayer fue un mensaje muy fuerte. La gente entendió que el camino es ese. La gente lo entendió. Y vamos a seguir en la calle acompañando a los vecinos. Como siempre, desde mi lado, como siempre voy a decir lo mismo. Yo soy el administrador de una página de Instagram. Punto. Nada más.
1: Bien, espero después de ese video, que la verdad a mí no me cayó nada bien, debo decirte todo, yo no hubiera subido ese video, pero bueno, son tus decisiones, es lo que vos haces. Porque la verdad que ese criminal que dice que lo está martirizando al enfermero perverso, no es quien, él no es quien, a mí no me representa, por lo menos, a mí la vindicta de un criminal sobre un abusador no me representa. Espero que el fiscal que interviene y el servicio penitenciario lo hayan puesto a este hombre a un lugar donde esto no pase, ¿no? Quiero dejar dicho eso. Por lo demás, la verdad, chapó por lo que haces y por lo que has logrado. Te deseo lo mejor, estaremos en contacto, gracias.
0: Dale, José Luis, un abrazo grande, que tengas.
1: Bueno, este es David Palacio, esta es la historia, esto es lo que está pasando. Que venga un funcionario policial en la departamental a decirle, no, mirá, los 4 litros son de la municipalidad. No, hay una tarjeta de débito por cada patrullero de 20 litros. Se están robando el combustible. Así es muy complicado.
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7: Bueno, obviamente todas estas cuestiones son hipermotivantes. Le quiero agradecer al conductor de la licencia de taxi 0136, le quiero agradecer, ¿sí? Que nos escuche, que esté conectado con nosotros y que comparta este tramo de la mañana. Eduardo Dip dice, respecto al reiterado comentario sobre el fracaso de este gobierno municipal, el cual usted ya advertía en soledad en primera campaña electoral, gracias por recordarlo. En mi opinión, somos como sociedad corresponsables al creer en espejitos de colores en pleno siglo XXI. Los pocos que creímos que la administración anterior fue por lejos la mejor de los últimos 50 años, fuimos apenas el 4% del electorado. Pero bueno, seguramente posturas ideológicas de un lado y del otro seguirán reinando por sobre la razón. Le retribuyo a Eduardo los saludos. Ahí Pablo dice, ahora Cosperito dice tener la solución. Gustavo Arnaldo Pulti no es solución de nada, que nadie se confunda con esto. Y María dice, la verdad, dice este hombre, nos defiende puntos clave, Babilonia, la torre que nombró, desde ahí atacan a todos, hay para ser dulce. Bueno, María, lo que quieras contar, lo que quieras decir, incluso si lo querés testimoniar, te conectás a través del 564-0696 y estamos. Nosotros, si algo siempre ha ocurrido aquí, es que la voz de quien quiera expresarse va a tener su lugar y su momento. En referencia a la conversación anterior, Sergio dice, increíble que en el siglo XXI existan pueblos que no se cuestionen la figura de un rey, es algo que está más allá de los usos y costumbres, no para ellos, evidentemente. Marcelo dice, pasó bajo el radar, pero a principio de año Senegal le ganó a Marruecos la final en su país, meses más tarde la FIFA se lo sacó y se lo dio a Marruecos porque consideró que el equipo de Senegal había intentado abandonar el campo de juego por un fallo adverso. Dios mío, la verdad que sí que pasó. A mí me pasó 8 planetas después. También aporta, dice Cospelito y K, silencio sepulcral sobre el tema del desastre en el tema de seguridad de Kicillof. Vivian dice, apoyé todas las marchas, incluso ayer, pero ahora que lo escucho y después de oírlo cuando salió de la departamental, intuyo que es defensor de Cospelito, me genera dudas, y esto pasa, por eso yo hice la significación muy clara. Eso es una línea, me parece a mí, para muchos de nosotros, que no es aceptable. Judith apunta y dice, el corrupto de Pulti quiere aprovechar todo esto para llevar votos a su sucia vida. Bueno, en referencia a la cuestión de lo que está ocurriendo allí en Ceuta, tremenda situación, está lleno todavía de jóvenes ingresados ilegalmente, la inmensa mayoría son jóvenes. Hay un experto en cuestiones de seguridad y demás que fue entrevistado por una de las cadenas más importantes de radio de España, y en referencia al porqué de la no actuación de las tropas del ejército del Reino de España, dice lo siguiente.
8: Queramos o no queramos reconocerlo, esto va a repetirse. Y va a repetirse hasta que España, o el bando español, o alguna parte del bando español, policía, ejército, guardia civil, me da igual, tenga una reacción que nos ponga el foco de toda Europa encima de nosotros. ¿Qué es lo que Marruecos está buscando? Exactamente igual ocurre con la Marcha Verde. ¿Quién va a decir a las tropas disparen ante una masa que venga a invadir? Nadie. Y evidentemente, de haber algún comportamiento de fuerza para reprimir la entrada, eso va a ser la única foto que la prensa va a sacar. Y esa es la foto que va a llegar a Europa y esa foto que va a llegar al mundo. No

0: olvidemos que el Departamento de Estado de Estados Unidos publicó una nota diciendo que muy bien, Marruecos, has logrado recuperar territorio ocupado por España. A partir de ahí ya, si tiene el apoyo de Estados Unidos, tiene el apoyo de Israel, ¿qué estamos esperando? No tenemos diplomacia fuerte, no tenemos capacidades realmente de oponernos a los intereses de otros países, porque desde hace décadas sistemáticamente hemos vendido nuestra defensa de territorio sur hacia otros países.
1: Bueno, esto también es lo que están mirando, es decir, bueno, ¿qué hacemos? ¿Vamos por la que tenemos que ir? ¿Vamos a poner un marco firme de acción? Bueno, no lo pueden hacer porque entienden que todo se volcaría a hablar de la violencia de España frente a la situación de estas personas. De hecho, hay algunos videos que muestran a habitantes de Ceuta grabando la entrada de los jóvenes marroquíes y saludando. Es decir, ni siquiera ahí mismo, ¿no? Hay como una... Este es el tema, esta es la cuestión. Es decir, Marruecos es una nación que no tiene problemas de balanza externa, no tiene problemas de estabilidad monetaria, pero bueno, no es una nación justa y faltan oportunidades. Hay una generación Z que se ha alzado contra el reino de Marruecos, como ha ocurrido en otras naciones, y ha sido reprimida ferozmente. Pero, como nos ilustraba acá muy bien el amigo, pueden pasar cosas que no necesariamente están en el radar de los que habitamos en otros puntos del planeta, porque si bien está toda abierta la comunicación, en algún momento nuestra propia conducta tiende a sesgarla, porque vamos por nuestras cuestiones que más nos interesan, ¿no? Bueno, este corte es extraordinariamente breve, es la hora 8:30 minutos, ya continuamos.
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Bueno, muy bien, aquí estamos. Sergio dice, bien ahí José Luis, el video del detenido en Batán estuvo de más, igualmente sirve para dejar en evidencia las criaturitas que aguardan en Batán salir a la calle. Sí, considero que está de más. A eso se refiere el comunicado de FOPEA, que nada, que son los mismos que después te pasan 8 millones de veces el video de Facundo Moyano corriendo detrás de la joven, que ahora dice, bueno, sí, yo me he equivocado, como todos. Bueno, en fin. Un comunicado firmado por Marcos Galperín pone, digamos, fija una posición al respecto del lugar que ocupa hoy tanto Mercado Libre como Mercado Pago. Dice, Mercado Pago superó los 100.000 millones de dólares en volumen total de pagos por primera vez, con un crecimiento del 56% interanual en dólares, impulsado por el sólido desempeño de ambos negocios de fintech. En los servicios, los usuarios activos mensuales alcanzaron los 88 millones con un crecimiento del 30% interanual. Brasil y México, los mercados más destacados, con aceleración de crecimiento al 38 y 45% interanual. Esto es... Los términos de crecimiento son descomunales, ¿no? La cartera de crédito creció 75% interanual en dólares, superando los 16.000 millones. La emisión de tarjetas de crédito se mantiene sólida, con 2.6 millones de tarjetas emitidas en el trimestre, frente a 1.6 millones un año antes. La tasa de morosidad de 15 a 90 días es del 4,6% para la tarjeta de crédito y 7% para la cartera en su conjunto, ambos cerca de mínimos históricos, lo que refleja un cambio deliberado y plurianual hacia prestatarios de menor riesgo, así como mejoras continuas en la generación del crédito. Bueno, un tema que ayer se devoró los minutos de la media porteña. Luego de 39 años, un papa vuelve a visitar la Argentina. Ayer estaban todos con un ataque de catolicidad que en algún caso me resultó redundante y un poco empalagoso, ¿no? Destacaba en ese sentido, con su vocecita siempre aniñada, la colega de TN, Carola. Ay, y se ponen en un estado, no sé, chicos parecen. Acá viene un señor que representa mucho, y yo no voy a hacer un menoscabo de la figura papal, porque es parte de la historia presente de la humanidad de los últimos 2000 años, con sus claros y sus oscuros fuertes. Decía el canciller Kirchner, en esta primera visita de un papa en casi 40 años, recordemos que Juan Pablo II estuvo en el país en 1987 durante la presidencia de Raúl Alfonsín, que Bergoglio no vino nunca a lo largo de los 12 años de su papado. Ayer eran todas visiones edulcoradas de por qué no vino. Bergoglio fue un hombre de una fuerte formación peronista. Y fue de una fuerte formación peronista en inicio basada en los conceptos de la iglesia del tercer mundo. Nos ha dejado una iglesia peronista, profundamente peronista, que tiene, insisto, una visión completamente sesgada de la realidad, y que se siente bien en un mundo con pobreza. Pobreza en la que no viven quienes forman parte de ella, ¿no? En fin, ¿qué va a ser? Va a ser un momento increíble, porque va a ser un momento increíble, no tengo ninguna duda que va a ser un momento increíble, y que va a dejar una página memorable para los que, más allá de involucrarse en el análisis de las cuestiones propias de los hombres, sentirán que su presencia, como sucesor del trono de Pedro, trae a la Argentina un momento de elevación. Bien para los que así lo sientan, con todo mi respeto. Lo otro es parte de un análisis al que siento que me debo. Piensen ustedes, fíjense ustedes, ¿no? Pueden hacer un comparativo, no me precisan a mí. Hagan una búsqueda y fíjense cuántas presentaciones hubo por la situación de las personas de las periferias durante el gobierno de Arroyo,
¿Cuántas felicitaciones por la situación de las personas de las periferias hubo durante el primer gobierno de Montenegro? ¿Y cuántas presentaciones hay hoy? Y van a ver que prácticamente creo que hay dos o tres nomás, lo cual podría llevar a pensar que en las periferias está todo solucionado y está todo bien. Y sabemos que no es así, porque esas decisiones de estar preocupados o no por los pobres se toman en función de un análisis político, no se toman en función de un análisis espiritual al respecto de la condición humana. Es así. Fíjate vos, ¿no? Acá tenemos este tema que parece ser en el que nadie quiere intervenir, la cuestión al respecto de lo que está pasando, por ejemplo, una vez más con el tema del combustible. En Córdoba detuvieron al jefe de drogas peligrosas de la provincia, Alfredo Falcón, está ahora alojado en la cárcel de Bower. Otros tres efectivos también están implicados. Los imputan por hurto calificado, falsedad ideológica, dádivas y peculado. En principio, en la indagatoria, el comisario en cuestión negó todos los cargos, pero todo lleva a entender, por lo menos en lo expuesto, que hay una sólida procuración fiscal al respecto de esta cuestión. Según precisó en un informe muy extenso, el 12 TV, esa imputación es uno de los episodios más inquietantes que derivó en su detención. Tiene que ver con su actuación en un operativo antidrogas en el que se habría quedado con objetos materiales, no aclaran si es droga o qué. Asimismo se le señala por haber robado dinero durante otro procedimiento. Bueno, acá si llegan a investigar la que se robaron en los procedimientos que habilitó el juez Inchausti como lavado total, por ejemplo, o en los procedimientos que se hicieron en el tema de las casas de cambio. ¿Sabes qué? Pero hay para entretenerse abriendo expedientes, ¿eh? Hay para entretenerse abriendo expedientes. Ni hablar de todo eso. Bueno, hay una gran agitación mediática en torno de la cuestión denominada y ya aceptada de riesgo Cuca. Ahora a las apreciaciones del gobernador de la provincia de La Rioja, Quintela, diciendo que van a expropiar todo lo que haya que expropiar, se le sumó un bueno para nada, que es Agustín Rossi, haciendo propias expresiones en referencia a cuestiones que tienen que ver con cómo cambiarían ellos, qué harían. Dice, bueno, lo echaríamos a Bausili del Banco Central, el hombre que liderando el Banco Central ha logrado que hoy los recursos del Banco Central estén en el orden superior a los 50.000 millones de dólares, y donde además, bueno, no va a ocurrir, pero en fin, los tipos lo dicen, ¿no? Un dato muy fuerte, con casi nula repercusión mediática, pero muy fuerte. La embajada de Estados Unidos amenazó con revocar las visas de directivo de una empresa argentina por un acuerdo con China. Son 18 directivos de Calf, la mayor distribuidora de energía de la Patagonia, con fuerte presencia en Neuquén y Vaca Muerta. El embajador Lamelas, requerido por un medio, concretamente por Clarín, explicó la posición de Estados Unidos. Dijo, la cooperativa Calf, Cooperativa Provincial de Servicios Públicos y Comunitarios de Neuquén Limitada, está llevando adelante la búsqueda de un acuerdo con la China Huawei, considerada una amenaza a la seguridad nacional de Estados Unidos, rival estratégico en el enfrentamiento de amplio espectro con China, sosteniendo que pese a su configuración como compañía privada, detrás de la misma está el Partido Comunista del Ejército Chino y que se usa también para espionaje. ¿Qué duda puede haber de que todas estas compañías que aparecen como privadas acá en Argentina, estas compañías chinas, en realidad, son empresas del Estado chino? ¿Quién puede pensar que hay algo que ocurre en China que no esté bajo el control hegemónico del Partido Comunista Chino? En fin, 8:42 minutos.

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8: Bueno, continuamos. Hernán nos dice a través del 564-0696: ¿no será momento de formular una ley en la cual el jefe departamental se elige con el voto popular, como el Consejo Escolar hace 5 jefes departamentales, que la policía de la provincia de Buenos Aires fracasa en la designación de ese rol? No la veo. Y Adrián señala, gracias por tus primeras palabras, dice: estoy indignado por la mugre que hay en toda Mar del Plata, vivo en Pringles, entre la barriga y el Sina. Tenemos que limpiar la calle nosotros porque la barredora no sirve para nada. Le decimos la ensuciadora porque desparrama lo que hay o lo esquiva. La barredora pasa una vez al mes. Si pasa el barrendero, llega hasta la avenida Paso, nada más. Pagamos como barrio residencial 70.000 pesos. Mirá, Adrián, uno de los temas que hay con la cuestión de los barrenderos es que el área que está estipulada por contrato, que es un contrato que se replica hace 30 años por lo menos, tiene límites precisos, y hay muchos sectores de Mar del Plata que no están incluidos dentro de esos límites. Indudablemente esto tiene que llevarnos a una reconfiguración total y absoluta de este tipo de situaciones. Mar del Plata tiene que resignificar su radio urbano, tiene que resignificar el tema de dónde están los servicios y ser muy claro en si vos estás, por ejemplo, en qué tipo de escenario te toca según el lugar de la ciudad en el que estás viviendo, ¿no? Pero bueno, lamentablemente no ocurre. Quiero reiterarme con esto que comentamos hoy en la conversación con Iván del Palacio. Un paciente atacó a una enfermera con una tijera en el hospital regional. La trabajadora de salud sufrió una herida punzocortante en la zona del cuello y el omóplato. El agresor, un hombre de 54 años, estaba internado desde el 2 de agosto, quedó imputado por lesiones leves. Mamita, la consideración que tiene el cuerpo fiscal sobre lo que es una cosa y otra. La enfermera tiene 36 años. Según la investigación, preparaba el carro de enfermería para comenzar la jornada cuando sintió un fuerte golpe en la nuca. Al acercarse, sus compañeros advirtieron que presentaba una herida sangrante y lograron reducir a la agresora, quienes secuestraron la tijera que llevaba en mano. Recibió asistencia médica de inmediato. Los profesionales constataron que presentaba una herida punzocortante en la zona de cuello y omóplato, como dije. Afortunadamente, las lesiones no comprometieron órganos vitales y su vida no corre peligro. El agresor es un hombre de 54 años que permanecía internado en el IGA desde el 2 de agosto después de ingresar por un episodio de autolesión mediante fuego. Presenta antecedentes vinculados a salud mental. Me pregunto si tiene antecedentes vinculados a salud mental, que hace en un área general, ¿no? Se dispuso, lo hizo la fiscal Salas, la formación de una causa por lesiones leves, notificó al imputado de la investigación, habrá que ver si el tipo siquiera está en posición de comprender algo de lo que está pasando, si efectivamente es así, y todo va para pensar que esa puede ser la cuestión. Por otro lado, en un tema que está profundamente bajo escrutinio de la sociedad, en realidad, porque nadie termina creyendo que va a pasar algo en serio, hablo de Facundo Moyano y su novia Candela Arizaga, o novia, o lo que fuere. Aparecieron nuevos videos, un material grabado por las cámaras de seguridad de un edificio en el área. Allí se lo ve a Moyano tratando de sacarla del medio de la calle mientras ella intentaba subirse a un colectivo. También se observa la presencia de un numerario policial que intenta ayudar, todo con mucho frenesí en todo lo que ocurre. En ese mismo momento, y lo capta ese video, se escapa el perro de la joven, un bulldog francés, que bueno, tiene el nombre de Mafia, viste, a veces ciertas cosas son tan reveladoras. También se advierte cuando Candela sale corriendo mientras Moyano vuelve a perseguirla, allí cae al suelo sobre sus rodillas, es la única herida que el cuerpo médico dice haber hallado en su cuerpo, ¿no? Bien, Ariel dice, con respecto a lo manifestado por el anterior mensaje, por Adrián, la cuestión del barrendero, vivo en barrio acantilado, reserva forestal, sin embargo no tenemos servicio de recolección de ramas, imagínense lo que es el barrio con tantos árboles, plantas que cortar en época ahora de poda, sin dicho servicio, es algo que no se entiende. Vuelvo a decirles, y muy en particular para Ariel, que vive en Acantilados, que Acantilados es un área suburbana de la ciudad de Mar del Plata, no tiene el mismo nivel de servicios urbanos. Es un tema que se conoce poco, que genera muchas situaciones de enojo. Lo más probable que ocurra es que si no se modifica la ordenanza, y quiero decir que hay un proyecto de ordenanza que presentó en su momento la presidenta del bloque de los Unidos Patrióticamente, en donde se promueve volver al esquema anterior, donde el municipio se hacía cargo de la responsabilidad de poda y recolección, salvo que ellos como vecinos se pongan de acuerdo, contraten un equipo que haga esa tarea, sencillamente no va a ocurrir. Mirá vos, esto se conoce ahora, una compatriota nuestra, Ileana Noel Lick, argentina de 30 años, fue detenida por ICE en el aeropuerto de Filadelfia. Trabajaba como niñera y tenía un pedido de extensión de visa en trámite. Ella iba a concurrir a un partido del Mundial, momento en que este temido grupo policial la detuvo. Agentes del Servicio de Inmigración la detuvieron, la llevaron a un centro de inmigrantes, donde está ahí desde ese momento. Los centros de inmigrantes son, yo creo que, una chanchería es un lugar mejor que un centro de inmigrantes en Estados Unidos. Lick trabajaba como niñera para dos familias en Filadelfia, llamó desesperadamente a su novio Steven Melchiore, momentos después de su arresto, le avisó que se la llevaban. Este relató que ella le planteó esta cuestión, obviamente entre lágrimas. Se confirmó el arresto por autoridades del Departamento de la Homeland Security. En un comunicado oficial, dice, el 11 de julio de 2026, ICE arrestó a Ileana Noel Lick, una inmigrante ilegal argentina, durante una operación de detención selectiva en el Aeropuerto Internacional de Filadelfia. Según indicó su novio estadounidense, ella había ingresado legalmente tras obtener una visa, estaba esperando conseguir un visado de trabajo y tenía solicitud pendiente para quedarse en el país. Me da la impresión de que ingresó con visa de turista, ¿no? Según señaló el portavoz de ICE, ingresó a Estados Unidos el 7 de marzo de 2023, se quedó claro, ingresó con visa de turista. Estará en custodia a la espera del resultado de los procedimientos para que quede claro la autorización de trabajo o solicitud pendiente no confiera en estatus legal en Estados Unidos. Bueno, por supuesto, las dos familias para las que ella trabajaba cuidando los niños se han manifestado señalando que es una persona maravillosa, que se sentían muy cómodos con ella, que nunca tuvieron dudas de que estuviera cerca de sus hijos. La definieron como callada, paciente, amable, les enseñaba palabras en español. Como persona joven le encanta la música, fue a ver a Shania Twain, Justin Bieber, gran aficionado al fútbol, lo que hizo que conectara con mi marido, dice una de las empleadoras. Bueno, ahí estamos, frente a algo que no sé por qué muchas veces a los argentinos se les escapa, que si entraste con visa de turista son 6 meses, que te cargan en el sistema, que más tarde o más temprano te van a estar mirando, que eso funciona así, funciona de esa manera. Bueno, muy bien, en este momento es la hora 8:53 minutos en el territorio nacional de la República Argentina. En un prieto repaso de lo que se ubica hoy en el centro de la escena, el gobierno debió ceder el proceso que tenía que ver con las leyes al respecto de la venta de tierras a extranjeros en el contexto de la ley de la propiedad privada. Se admite que la presión política no pudo ser manejada, lo reconocía ayer Luis Juez, cuando dijo, y una vez más los constructores de relato nos ganaron, la culpa es nuestra, no supimos plantearlo, no supimos expresarlo, no supimos ganarnos la confianza de la gente. También se habla de gobernadores que en principio habían, comprometido el voto, pero luego, esos mismos gobernadores tomaron una actitud distinta y las cosas pasaron a otra cuestión. Se derivaron de una manera que terminó quedando todo este mito que anda por ahí dando, y que además quiero decir que también lo alentó la coalición cívica, fuertemente el sector de Elisa Carrió activó en este sentido. Es un doble traspié para el gobierno, el otro es la cuestión de los prácticos. Y comienza a aparecer una dura crítica para el coloso, para Sturzenegger, que tiene la habilidad de un elefante en un micro bazar, no en un bazar, en un micro bazar. Se mete en cosas innecesarias, parece que ya no se puede decir que no tiene experiencia política, fue presidente del Banco Central en el gobierno de Macri. Debió irse no por sus errores en materia de administración de la cuestión monetaria, sino por sus errores políticos. Los vuelve a repetir, está haciendo una gran tarea de regulación en la República Argentina, no tengo ninguna duda de eso, pero obviamente es como que nada, está encerrado en un frasco y con el frasco va para adelante, una cosa más que muy llamativa, de torpeza, una persona inteligente, con semejantes niveles de torpeza. Bueno, en otro orden. Y referido a las cuestiones que están ocurriendo, una vez más hay una situación de mucho debate, pero mucho debate, en torno del tema de los biocombustibles en la República Argentina. Vuelven a surgir las diferencias muy fuertes que hay en esta materia, una materia en la cual Argentina tiene un potencial enorme, pero no ha logrado avanzar debidamente como debiera poder hacerlo, porque los recursos son infinitos. La verdad que los recursos argentinos en este sentido son infinitos. Por otro lado, con la suspensión del decreto que desató el conflicto con los prácticos de puertos, en definitiva ya está normalizado el comercio exterior de la República Argentina, en buena hora que esto sea así. Tal como lo dijo Iván del Palacio aquí en este espacio, va a haber más movidas. Me crea intriga cuál es el esquema en que el gobierno provincial y el gobierno municipal creen que pueden generar un marco de contención al respecto de todo esto. Pero insisto, hay elementos a la vista que son muy fuertes. Lo que está pasando con el tema del combustible para las unidades es algo que ya debiera haberse actuado. Finalmente ayer declararon las dos funcionarias de la ANMAT, van a seguir detenidas. Nélida Agustina Vicio, que estuvo al frente de la Agencia Regulatoria este enero, y Gabriela Mantecón Fumado, exdirectora del Instituto Nacional de Medicamentos. Nélida Agustina Vicio estaba al frente de la agencia regulatoria hasta enero de este año. Gabriela Mantecón Fumado, directora del Instituto Nacional de Medicamentos, hasta agosto del año pasado. Fueron trasladadas por la policía de la ciudad desde la alcaldía porteña, donde pasaron la noche. Están incomunicadas hasta llegar al juzgado federal número 3 de La Plata, a cargo del juez Kreplak. Fuentes judiciales indican que tras completar las declaraciones permanecen arrestadas. A Vicio le fue concedida la excarcelación, pero debe cubrir una fianza de 75 millones de pesos. Mantecón Fumado hizo la misma solicitud, pero esto no está tramitado aún. La primera indagada fue Vicio, lo hizo ante el magistrado y el secretario de juzgado. Y la fiscal María Laura Roteta, quien lleva el procedimiento judicial. La fiscalía dice que da por probado que las funcionarias conocían el escenario de riesgo elevado generado por las condiciones en que ambos laboratorios operaban. En este punto, el defensor de una de ellas, Gustavo Daguerre Baez Peña, dijo que Vicio, de 71 años, pidió interrumpir la audiencia y terminar de completar por escrito su declaración, señalando que ahí respondería preguntas, toda vez que dijo la venció el cansancio. Allí declaró Mantecón Fumado, se remitió un escrito presentado y, a diferencia de su ex jefa, respondió preguntas durante varias horas, al igual que en una declaración anterior, que sus superiores conocían lo que estaba sucediendo y las decisiones que se tomaban en la ANMAT. Mencionó no solo a Vicio, sino también a Mario Lugones, ministro de Salud. Ayer, por orden judicial, en la comisión policial, llegó hasta la sede de la cartera nacional los registros de ingresos y egresos de 2024 y 2025. También refirió que la injerencia del actual ministro en los asuntos de la ANMAT es previa a su designación en lugar de Mario Russo a finales de septiembre de 2024. La posición del actual ministro me parece que va a tender a complicarse con el correr de las horas, en particular cuando estén los cruces telefónicos entre todas estas personas, en un hecho que se llevó demasiadas vidas de un modo completamente cruel e indigno. Tan cruel e indigno como lo que está haciendo Kicillof con los hermanos Olmo, que adquirieron la clínica Belgrano y dejaron a 8.000 personas con cobertura de PAMI sin cobertura. Una canallada de una proporción inconcebible. Ya seguimos.
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8: Aitor Guisasola, abogado en España, con más de 30 años en la profesión, fundador de Guisasola Abogados. Con la conversación con él, bueno, va a cuento de que ya hace un tiempo que sigo su cuenta de X y los planteos que habitualmente hace con respecto de lo que ocurre y denuncias que ha presentado en relación al universo de la política española y en particular creo que en estos años del gobierno de Pedro Sánchez Castejón. Aitor, buen día, ¿cómo está usted?
16: Hola, buenos días. Gracias por invitarme a vuestro programa.
8: No, siempre es de interés para nosotros. Nuestra relación con España obviamente no solo está asignada por la historia, sino por un fuerte presente. Se estima que 500.000 de argentinos viven allí, en el Reino de España. En estos días, obviamente, todo ha corrido hacia la situación de Ceuta, en donde, amén de las cuestiones propias y puntuales, la verdad que es notable la ignorancia al respecto de cuál es la historia tanto de Ceuta como de Melilla, que son enclaves españoles previos a la existencia del reino de Marruecos, considerado hoy como tal. Pero veía en un posteo suyo, tomado de una publicación de ABC de España, en donde la Audiencia Nacional le pregunta a la Guardia Civil si hubo avisos previos de la entrada masiva. Todo parece llevar a indicar, por lo menos en una lectura política, que esto fue así, y si fue así, ¿qué implica, no?
16: Sí, bueno, a ver, se han presentado diversas denuncias por estos hechos, porque, como es obvio, es gravísimo. Estamos hablando de la entrada de mínimo 70.000 personas, todo esto propiciado por el gobierno de Marruecos. 70.000 personas, como cualquiera puede comprender, es una barbaridad. Es además en una zona donde viven pocas más, o sea, es una auténtica invasión, ¿no? Una invasión. Y esto es gravísimo contra la seguridad del Estado, la integridad territorial, y bueno, se han interpuesto diversas denuncias al respecto, porque puede haber diferentes ámbitos en los cuales pues se puede entender que hay penalidad. Habría que ver por quién o por quiénes, ¿no? Y en concreto hay una magistrada de la Audiencia Nacional, que es la primera que ha tramitado una de estas denuncias, que es María Tardón, o de Central de Instrucción de la Audiencia Nacional, y bueno, entre las diligencias iniciales de investigación que ha acordado está requerir a la Guardia Civil para que informe si había constancia previa de que esta invasión se iba a producir, constancia que por todo lo que se ha filtrado obviamente existía. Es más, incluso la propia persona al mando de Ceuta, que hoy se reúne con el rey Felipe VI, por cierto, porque el gobierno le ha prohibido al rey ir a Ceuta, ya había llamado 3 veces a Pedro Sánchez para avisarle y este no le había cogido el teléfono. Entonces, de todo esto podrían derivarse diferentes delitos. Es complicado, pero obviamente podría la inacción del Estado ante una invasión exterior como es, pues bueno, podría implicar delitos de prevaricación y bueno, sería. Desde luego que se debe investigar y ver hasta dónde puede llegar esta negligencia o este dolo del gobierno de Pedro Sánchez, del ministro de Interior Fernando Grande Marlaska, ¿no?
8: Sí, además debe vivirse como una bofetada en el rostro que frente a estos hechos Pedro Sánchez haga un video muy alegre diciendo qué música escucha en Spotify, ¿no? Es decir, presentándose como si fuera, no sé, alguien ajeno a toda situación. ¿Cuál es la situación del rey constitucionalmente? Es decir, ¿por qué el primer ministro le prohíbe? ¿Por qué el rey, para manifestarse, tiene que hacer llegar una expresión verbal, pero no oficial? Porque escucho tanto de compatriotas argentinos y de amigos españoles que se quejan de que el rey no habla, y aquí también a veces, en los interesados en estos temas, ¿por qué el rey no habla? ¿Por qué el rey tiene que pedir permiso?
16: Bueno, en este sentido, hice un vídeo, yo lo que más hago es YouTube, que hice un vídeo que tiene muchísimos cientos de miles de vistas, la cuenta de X, digamos, es un poco un apoyo, pero bueno, no la sigue tanta gente o mucha gente, explicando esto, que fue realmente curioso. Bueno, antes querría, para todos los amigos que le escuchan ahí en Argentina, que sepan que nuestro presidente está de vacaciones en La Mareta, donde hizo ese famoso vídeo, donde ha puesto unos límites a la navegación alrededor de 705.000 metros cuadrados, está ya publicado, donde ahí tiene pues, bueno, una lancha de la Guardia Civil, 60 agentes, todo rodeando para que nadie se acerque a la maleta, y sin embargo en Ceuta ha puesto una boya flotante ahí al lado de la costa, bastante ridícula, un poco para que se den cuenta, bueno, supongo que ya lo saben, pero bueno, cómo es el presidente que tenemos, ¿no?, en España. Y ciertamente el problema del rey Felipe VI es que tiene unas facultades como jefe de Estado limitadas por la Constitución, algunas claramente y otras basadas un poco en usos y costumbres, ¿no? Entonces, de cara a los discursos y pronunciamientos oficiales, así como los mensajes oficiales de la Casa Real, tienen que estar aprobados. No lo pone en la Constitución, pero viene siendo el uso y costumbre, desde el 78 tiene que ser aprobados por el gobierno. Entonces, ¿qué es lo? Y tal, así como sus viajes oficiales. Entonces, ¿qué ha ocurrido? Lo que ha ocurrido es que Pedro Sánchez pues no ha querido que el rey Felipe VI vaya a Ceuta, no ha querido que haga ningún comunicado oficial, ni tampoco que hable del tema. Por lo que el rey, salvo que cree un conflicto institucional muy grave en España, que bueno, pues que en estos momentos entenderá que no procede, lo que ha hecho es una cosa muy curiosa, que es que han filtrado desde la Casa Real un mensaje verbal a los medios de comunicación mostrando la indignación del rey por lo que ha ocurrido en Ceuta y por las políticas del gobierno. Ese mensaje no consta en ningún sitio, no consta en la página de la Casa Real, en ningún sitio, pero consta en los medios de comunicación porque se les ha comunicado verbalmente para que no conste. Entonces nos damos cuenta de del conflicto institucional que existe de base. Y hoy ha invitado al presidente de Ceuta al Palacio de Mariven, a Mallorca, donde está de vacaciones, porque como no puede ir a Ceuta, es un gesto en el cual pues se deja claro pues bueno, que él está apoyando a Ceuta, pero que no puede ir a Ceuta porque no le dejan, porque no se lo están permitiendo, ¿no?
8: Uh-huh. ¿Y qué pasa si el rey se rebela frente al uso y la costumbre porque no está arreglado formalmente?
16: A ver, en España tenemos un problema, y es que, a ver, la monarquía, vamos a decir que hay gente que está a favor y hay gente que está en contra, ¿no? Uh-huh. Entonces, yo creo que hay un, no voy a decir miedo, pero bueno, hay un cierto peligro.

0: y yo creo que es lo que se pretende evitar. Entonces el rey está intentando dejar clara su posición, pero sin un enfrentamiento abierto directo con el gobierno de Pedro Sánchez.
1: Bien. Para cerrar, agradeciendo y liberándole su tiempo, no tiene manera Pedro Sánchez de que no haya un juicio contra Begoña Gómez y que sea por jurado, ¿no?
0: No, a ver, en ese caso yo soy abogado de una de las acusaciones populares de una asociación que es la Asociación Movimiento de Regeneración Política de España, que fuimos los primeros que presentamos la querella. Es un procedimiento que lleva en instrucción 2 años, se han presentado multitud de recursos por parte de Pedro Sánchez, incluso por prevaricación contra el juez, al Consejo General del Poder Judicial, a la Audiencia Provincial de Madrid, bueno, a todos los órganos judiciales máximos, y constantemente además difamando al juez que lo lleva a la instrucción, que se llama el juez Peinado, lo difama en todos sus medios, mintiendo, bueno, diciendo de todo. Este juez ya se ha querellado contra varios miembros del gobierno por las injurias y calumnias. Y, o sea, no hay forma de que se pare porque los indicios de delito de Begoña Gómez son enormes, lo digo como persona que lo llevo el procedimiento, ¿no? Y claro, los máximos órganos judiciales a los que se ha recurrido han confirmado que efectivamente son indicios más que evidentes de comisión de varios delitos, en concreto 3 son los que se van a juzgar. Y por tanto ya esto va a jurado popular porque uno de los delitos, no es muy frecuente en España, digo, para los amigos argentinos que nos estén escuchando, no es frecuente el juicio con jurado en España, es algo muy infrecuente, lo normal es un juez. Pero hay algunos delitos muy tasados, como tráfico de influencias, como también puede ser determinados asesinatos, que sí van por el jurado. Entonces aquí, como es el tráfico de influencias, tiene una visa atractiva, y se va a hacer por jurado. Entonces va a ser un jurado popular el que va a juzgar a Begoña Gómez. En mi opinión, esto es un escándalo mayúsculo que debería llevar a dimitir a cualquier presidente del gobierno de cualquier país occidental, democrático, mínimamente avanzado, ¿no? Porque estamos hablando de la mujer del presidente del gobierno, juzgada por un jurado. Va a ser un espectáculo internacional. Lo vais a ver en Argentina, todos los amigos que queréis, en directo. O sea, va a ser algo absolutamente lamentable que España esté sometida a esa situación, pero así va a ser, y el juicio ya está, ya la Audiencia Provincial, que es el máximo órgano judicial, ha dicho que sí, que adelante, que se tiene que celebrar.
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1: Iván del Palacio, creador de Robos Mar del Plata.
11: Primero,
5: lo que yo considero

0: creo que es una movida de todos los vecinos. Si bien yo fui el medio porque tengo la página con más visibilizaciones de Mar del Plata, pero las visibilizaciones también son muy grandes para los vecinos. No, no me adjudico el logro de lo que pasó ayer en lo más mínimo. Fue la gente. Fue la gente que fue, la gente que marchó, la gente que aguantó, la gente que esperó cuando a mí me detuvieron, que se quedó afuera haciendo el aguante hasta que no me largaban, no se iban. Es la gente, como decís vos, José Luis, es la gente que está cansada, la gente que tiene miedo, la gente que está tomando como normalidad ver noticias todo el tiempo de que matan, que asesinan, que violan. Es la gente y es Mar del Plata diciendo basta. Mar del Plata diciendo basta. Que hayan matado a 3 personas en 24 horas, fue la gota que derramó el vaso. A mí me detuvieron ayer por protestar, por reclamar, por pedir justamente que desplacen a la cúpula policial de Mar del Plata. La verdad fue una detención, por así decirlo, bastante ilegal. No sé si ilegal, pero sí mala leche. Bien, porque vamos a hablar de la parte de la moral de la persona. Yo estoy ahí hablando y todo el tiempo, chicos, yo no quiero quilombo, no quiero líos, quiero hablar, quiero que hablemos. Sí, vení, pasá que vas a hablar. Te están esperando y cuando cruzan la puerta, te manotean el buzo, te tiran contra una pared, te empiezan a verdear. Ahora vas a saber lo que es estar preso, preparate la que se te espera. El segundo jefe de la departamental fue ese, ¿eh? No estoy hablando de un policía que tiene 2 días en la calle y no sabe cómo manejar un detenido. Hablando del segundo jefe. No lo vi bien. Me pusieron las esposas, me formaron claramente una causa y me adjudicaba de que yo lastimé a un oficial policial. Es lo que todos los que vieron el vivo y todos los que vieron todos los videos que hay, yo fui el primero en pedirle a la gente que por favor no lastime al personal policial, porque es personal que simplemente está trabajando porque lo mandaron, está trabajando por 2 mangos con 50, están trabajando sin equipamiento, porque ponían a todas, si uno viera a José Luis lo que fue, te ponían a todas chicas pobres adelante de todo el quilombo. Nosotros lo hablamos, chicas, nosotros hacemos fuerza para abrir. Córranse, sí, sí. No queremos que sean lastimadas ustedes.
1: Sí, yo lo fui, yo porque estaba en otras cosas personales que no podía dejar de lado, lo fui siguiendo por la transmisión del Instagram, se veía claramente, aparte la verdad, también habla del personal que está incorporando la policía, ¿no? Las chicas, entre otras cosas, hay que alimentarlas, pobrecitas, les quedaba grande la ropa, es un desastre lo que está pasando, verdaderamente. Y además lo ridículo fue el momento en cuando ustedes cortaron los precintos de plástico con los que habían cerrado el portón, digo, es la pauperización absoluta de la integridad de la fuerza policial.
0: Exactamente. Pero bueno, a ver, pasó un montón de cosas, pero yo creo que fue un día importante, creo que fue el comienzo de algo grande, fue un antes y un después, porque ayer lo que pasó fue que todo el país se dio cuenta realmente de lo que está pasando en Mar del Plata. Y ahora no pueden decir que en Mar del Plata no hay inseguridad, no pueden decir que en Mar del Plata la gente está bien, no pueden negar todo lo que está pasando. Bien, está a la vista de todos. Ahora, si quieren tomar o no quieren tomar medidas, depende de ellos. Y depende de lo que ellos hagan, es lo que va a hacer el pueblo. Porque el pueblo quiere vivir en paz. A ver, ayer tuvimos una marcha, cambiaron al jefe de la cúpula de la policía, viene el ministro, renunció Gastón Herrera, pasó esto, pasó lo otro. Sin embargo, a mí ayer, hoy me levanto, no termino de ver el teléfono, y ya tengo más de 5 o 6 robos denunciados en la página de robos MDP. No solo eso, sino que me levanto con una noticia que sube 023 de la FOPEA, ¿puede ser?
1: Sí.
0: Anunciando sobre páginas que incentivan la violencia por mano propia, que incentivamos, que damos noticias que no son reales, o sea, están buscando porque molestamos.
1: Bueno, yo abrí el programa hoy hablando claramente de que es inconcebible que el conjunto de medios de Mar del Plata no tuviera en portada el tema de la movilización de ayer. Es evidente.
0: Pero
1: que...
0: eso es por la pauta, Jacobo, a ver si.
1: Sí, está
0: si
1: bien.
0: De vos, acá hay medios que les pagan. Uno de esos, lo digo con sin pelos en la lengua, porque no me importa, yo no me caso con nadie, que es 023. 023 es prohibido, prohibido hablar y subir, ¿cómo es? Contenido de Raúl Sinanté. Vos te sentás en una boludez, fíjate todas las fotos de la marcha. Si en alguna foto del 023 salí yo, que soy el representante de Robo Mar Plata.
1: Uh-huh.
0: Ahí te das cuenta, pero bueno, hay gente que le interesa realmente Mar de Plata y gente que solamente le interesa llenarse los bolsillos. Nosotros, como página independiente, no recibimos plata, es como siempre. Esto de lo que hablamos hace un año no cambió, José Luis. Uh-huh. Siempre soy yo el que da la cara, siempre soy yo el que la financia junto con otros vecinos. Sigue igual, y seguimos reclamando lo mismo hace un año.
1: Ellos, yo estoy mirando la página de FOPEA, ellos se centran en el video que teóricamente sería el del detenido, por la enfermero detenido por la agresión a las personas, de alguien que seguramente es un recluso, que debe ser un delincuente, un asesino, un criminal también. Quien le dice te quemé, se centran en ese video, ¿no? Para hacer toda la alocución y adjudicarse, bueno, una suerte de autoridad moral sobre el tema. Lo más impactante de ese video para mí son las respuestas de la gente, porque lo que no se entiende es que esto está en el boca a boca, en el día a día. No es que las personas masivamente van a tomar acciones de violencia, pero sienten que debieran tomar acciones de violencia. Y esto es lo que tiene que resolver el Estado funcionando. Lo que pasa es que el Estado no funciona. Montenegro llegó diciendo que él venía a resolver la seguridad, se puso todos los entorchados de sus anteriores puestos burocráticos, y la verdad
0: Montenegro
1: que...
0: Montenegro es el muchacho que se fue y dejó a la ciudad por un interino que
1: sí,
0: no
1: se nada. Ese mismo, sí.
0: Montenegro.
1: Ese mismo Montenegro, sí. Ese.
0: Ah, perfecto.
1: Bien. Pregunta, dos cuestiones. Vos venís planteando, subiste un video, lo reafirmaste, de que los patrulleros cargan 4 litros y medio, 5 litros de combustible. ¿Sí?
0: Exactamente. Lo mostré.
1: Lo mostraste, yo lo vi.
0: Dispararme ahí, o sea, es lo que pasa realmente.
1: Bien, o sea que se están robando de cada turno 15 litros de combustible por patrullero, porque el sistema funciona con tarjeta de débito habilitada para cargar 20 litros. Se están robando la plata del combustible.
0: Están robando la plata de combustible, exactamente.
1: Y no puede ser sino en acuerdo con el titular de la estación de servicio de la Olazábal y Colón.
0: Que están de acuerdo. A ver, yo pienso que urgentemente hay que hacer una investigación ahí, pedir justamente los extractos, las firmas. Eso se tiene que intervenir urgente, tiene que cambiar la forma. Si a la municipalidad llega a interesar, me llega a interesar lo que es la seguridad, tiene que poner a alguien. Siempre se carga en la misma estación de servicio. Hay 2 o 3 estaciones de servicio. ¿Qué tienen que hacer? Tienen que poner una persona ahí, carga a los patrulleros. ¿Cuándo se cargó su tarjeta? ¿Cuándo se cargó su tarjeta? A ver, cuestión de querer involucrarse nada. Como yo lo hice, que me paré y filmé a más de 15 patrulleros, cualquiera puede hacerlo, pero para controlar. ¿Sabés qué es lo más cómico de esto? Lo más triste, perdón.
1: Sí.
0: Y los mismos policías, la gente dice, no, este puso con una cámara encubierta a filmar. No, los mismos policías me miraban, me saludaban y me decían, filmá. La gente está
1: pero
0: cansada.
1: Obvio.
0: La gente está cansada.
1: Iván, te cuento.
0: Escuchá esto. Sí. Se quedan tirados sin combustibles.
1: Sí.
0: Sin combustibles se quedan tirados y tienen que poner de su bolsillo. Y tienen prohibido modular por radio que se quedaron sin combustible. Tienen que decir que se le rompió el móvil. Si no, automáticamente lo pasan de policía. No sabés lo que está pasando el personal policial hoy en día.
1: Sí, lo sé.
0: Es increíble. Yo siempre digo esto. Un policía hoy en día te está cobrando 800 lucas de mano.
1: Sí.
0: Bien. Ponele que te pague un alquiler barato de 400.000 pesos. Le queda 400.000 pesos para comer un mes. Ni hablar de luz, de gas, de teléfono. ¿Cómo vive? Entonces,
1: uh-huh. Sí. No, pero está claro que no. Está claro absolutamente que no. Quisiera agregar en esta conversación que además hubo otro hecho de violencia en las últimas horas, no sé cuáles son los que vos recibiste. Una enfermera del regional fue atacada, acuchillada. Sí, sí.
0: Eso fue ayer, ¿eh?
1: Eso fue ayer.
0: La madrugada ayer.
1: Sí, sí, eso fue efectivamente ayer. Lo cual, bueno.
0: Fue una persona, tengo la foto del arma tumbera, fue una tijera a la mitad, digamos, una media tijera. Se la apuñaron, es un señor con problemas psiquiátricos, que fue y la apuñaron en la enfermedad. O sea, lo peor de todo, que siempre en el regional hay personal policial también.
1: Sí.
0: Pero.
1: Sí, bueno, pero ¿sabes qué ocurre? Que es parte de lo mismo. Yo digo, ese policía que fue a hacer, que seguramente no está de consigna ahí, sino que va a hacer una hora core o algo por el estilo, ¿no? ¿De dónde viene? ¿Cómo está? El tipo, ¿sabes qué hace? En la primera de cambio, y si es de madrugada, busca un lugar donde acobacharse para dormir un poco. Mal, pero para dormir. Porque las condiciones.
0: El policía sale de trabajar y se va a trabajar de
1: claro, un claro. servicio. Acá me dice Marcelo Lencina, que fue funcionario en el área de seguridad con el doctor Arroyo, dice: todas las mañanas ponía un personal de la seccional a controlar el expendio de combustible en la estación de servicio.
0: Exactamente. Exactamente, lo mismo hacía Marina Iriarte cuando era secretario de seguridad.
1: Sí, sí.
0: Bien, es lo que hay que hacer. A ver, yo me ofrezco como ciudadano también en hacerlo. A mí no me cuesta nada dejar a mis hijos de la escuela e ir a hacer eso gratis. No me importa. Yo lo digo, quiero que las cosas cambien y que puedan patrullar tranquilamente y que los vecinos nos sintamos seguros y que se acabe una vez por toda la maldita delincuencia que hay en la ventana. Porque ellos saben quiénes son, igual que nosotros, ¿eh? Ellos saben cuáles son las zonas calientes, dónde viven. Explícame, ¿cómo puede ser que no hayan puesto en todo este año un puesto fijo en las torres de Venezuela y Río Negro? Y sabemos que son los que más roban con autos de zona sexta. ¿Cómo puede ser que no pongan un puesto fijo? Acá hay que declarar urgente la emergencia en seguridad, que tiene que sentar municipalidad, provincia y nación y armar un plan, tener fuerzas federales y llamar plata. Como hicieron con Rosario, tienen que hacer con Mar del Plata, porque hay crimen organizado.
1: Pero yo me permito aportar a esto, ¿no? Nunca he pretendido ser una voz autorizada, simplemente veo en lo personal y recojo en lo colectivo, hace 36 años que hago esta tarea. Esto ya pasó varias veces, hubo idas y vueltas. Mira, a lo mejor vos eras muy chico, pero en la década del 90 el doctor Hoff llevó adelante una causa que se conoció como la causa de los vales del comando de patrulla. En esa época no era débito, eran unos talones, y se las robaban en pala. Cuando empezó el Segovia como jefe departamental, nosotros publicamos el robo de combustible de la seccional de Sierra de los Padres. Bueno, todas esas cosas terminan en un cajón. ¿Sabes por qué? Porque todo eso que están juntando, cada 15 litros que se quedan, eso va a una caja que va a otro que sube hasta algún lugar muy arriba. Esto es una podredumbre que excede a Mar del Plata, pero la autoridad política local tiene que poner el acento sobre esas cosas. Es su responsabilidad.
0: No, tal cual, coincido en eso. Yo siempre dije, toda la gente dice que la seguridad es culpa de la provincia de Buenos Aires. Sí. Es culpa de la provincia de Buenos Aires. Pero si la provincia de Buenos Aires, policía, no está funcionando, el primero que tiene que salir a representar el Omar Pertreche, el primero que tendría que estar marchando con nosotros pidiendo seguridad, el primero que tendría que estar pidiendo la renuncia de Fontana y de todos, es nuestro representante, en este caso el señor Agustín M.
1: Sí, acá juegan dos cosas, ¿no? La primera que juega es la mentira de Montenegro. Una mentira fenomenal, porque fíjate vos, que ya que estás ya has interesado en esto y estás adquiriendo una fuerte experiencia mediática, no hay una sola palabra de Montenegro de crítica a Berni o al actual secretario de Seguridad. Sin embargo, la provincia mandó ahora un funcionario, no sé si segundo o tercer nivel, a decir que esto es culpa del municipio, porque no pone lectores de patente, por esto, y que le dieron 3.800 millones de pesos para esto que no saben dónde están. Es curioso que de acá nadie diga nada. Que lo digamos los de aquí.
0: ¿Sabes lo que me dijeron ayer en el cuarto cuando me encerraron a mí? Ayer vino un muchacho, Carlos, el nombre de Civil, diciendo que era del Ministerio de Seguridad, que quería hablar conmigo.
1: Sí.
0: Y lo único que hizo fue tirarle basura a la municipalidad, que le deben 15 patrulleros, que le mandan plata para combustible que no la usan, y esos 4 litros que cargan a la mañana son los que les corresponden a la municipalidad, y no los cargan, y yo lo único que le dije, flaco, vos decís lo que quieras, pero el quilombo entre ustedes dos, los que estamos en el medio y los que lo sufrimos y los que nos matan, somos nosotros. Hagan lo que quieran, pero solucionen el problema.
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Buenos días, una formalidad simplemente. Buenos días para todos los que están del otro lado escuchando en estos momentos la 99.9. Estamos comenzando Marca Deportiva. No veo para afuera de cómo están los vidrios aquí en la radio, de lo empañado, de lo mojado. Una mañana realmente muy, muy fea en nuestra ciudad. Pero bueno, parte de lo que ya veníamos comentando de que podía llegar a pasar. El doble alerta por tormenta, por vientos, está latente y va a continuar durante todo el día. El peor periodo es ahora, la mañana, mediodía y primeras horas de la tarde, y ya empezará a amainar un poco, pero no a cesar del todo, para la noche. Ya mañana sí, incluso mañana se anuncia una tarde de cielo despejado. Ojalá sea de esa manera, porque permitiría secar un poco, ¿no?, lo que son estas jornadas de lluvia y encima humedad, porque estamos en un 99% de humedad. La temperatura es de 8 grados 8, según el último registro. La sensación térmica es 5 grados 2. Y sí, a partir de mañana tenemos una baja en las temperaturas. Ya no estaremos en el registro de los 13, 14, 15, sino las máximas se van a ubicar ya entre los 9 y los 10 grados. Ya un frío más sostenido, mínimas incluso también más bajitas en ese mismo sentido. Pero bueno, una jornada horrible desde el punto de vista del clima, pero que eso no hace que se frene la actividad por ahora. Si hay algunas cosas que increíblemente se tienen que jugar justo hoy, con este clima circundante para la ciudad de Mar del Plata, que va a ser difícil que se puedan jugar. Ejemplo, en realidad no son muchas cosas, claro, un jueves que se va a jugar, pero sí hay definición, o debería haber definición, por ejemplo, en el torneo regional amateur federal femenino, que tiene que jugarse hoy a las 3 de la tarde en la cancha de Alvarado, allí en el predio de la Ruta 88, el partido de vuelta entre San Lorenzo y Alvarado, que terminó con victoria de conjunto Santo por 4-1 en su propia casa, en el Juan Montoya. Y justo hoy se programó a las 3 de la tarde el partido, con una salvedad que debemos hacer. Yo preguntaba, ya está suspendido el partido, no van a ir a jugar con este día horrendo. Sabés que la cancha va a estar llena de agua, que va a estar intransitable y que en muchos casos, como es una cancha de césped natural en una villa deportiva, ya va a haber charcos y va a ser intransitable, no se va a poder jugar un partido normal en esas condiciones, sobre todo por la previsión también climática del resto de la jornada, que no es para nada agradable. Y me dijeron, no, como es un torneo de índole federal, la reglamentación dice que decide el árbitro en la cancha. Si no hay tormenta eléctrica y la cancha está medianamente potable, digamos, el partido se juega, cosa que no creo que pase, insisto, pero las hacen ir a las jugadoras hasta allá, esperar hasta último momento, y bueno, el árbitro toma la decisión en la cancha. La otra vez pasó, pero a la inversa, un partido que había dejado de llover, que la cancha estaba bien y que el árbitro dijo no se juega, eran jugadoras que no eran de acá de Mar del Plata. Me acuerdo un partido de Aldo Civi, era regional también, en el camino hacia la Liga Federal, y bueno, tuvieron que reprogramar el partido cuando estaban todos re enojados porque la cancha estaba para jugar, no era que estaba completamente inundada, estaba para jugar, y finalmente lo terminaron suspendiendo. Bueno, vamos a ver qué pasa ahora con esta impresionante lluvia de estas horas. Amaneció muy, muy cubierto el cielo y va a seguir así durante unas horas. En ese sentido, y pensando ya en las novedades destacadas que tenemos para comentar en el día de hoy, mientras el plantel, en líneas generales, de Aldo Civi viaja para jugar contra Rosario Central, justamente este viernes, a partir de las 19:30 en el estadio de Arroyito, en el gigante de Arroyito, se sumó un partido más a esta seguidilla de cuatro que tenía confirmados el Tiburón por el torneo local, que es el que más le importa. Pero está, y en otro orden, dentro de la competencia, ante otra oportunidad histórica. Se programó el partido con día, hora y estadio, que es lo importante, está todo definido, del partido de Copa Argentina por los octavos de final, instancia que llega por segunda vez Aldo Civi en su historia de la Copa Argentina, y es lo más lejos que ha llegado. Tiene la oportunidad histórica de poder avanzar y transformarse en cuarto finalista por primera vez de esta competencia, de esta Copa Argentina de Fútbol. Bueno,
el partido con Independiente Rivadavia, que además es una oportunidad histórica doble, porque viene a eliminar a River, ya fue histórico. Puede por primera vez romper la barrera de los octavos de final, sería histórico. Y además podría sacar de competencia al campeón reinante, que es Independiente Rivadavia Mendoza, el rival de turno. Bueno, eso se va a jugar el 26 de agosto. Es decir, entre medio del partido de local contra Unión, que es el viernes 21, y el partido de visitante con Argentinos, que es el domingo 30. En medio de esa semana, el 26, miércoles 26, se juega este partido, más que interesante, por supuesto, pero que en definitiva no es la prioridad que tiene hoy por hoy en la competencia Aldo Civi. Está la doble oportunidad histórica, insisto, ganarle Independiente Rivadavia y eliminar al campeón reinante, superar el umbral de los octavos de final por primera vez, pero lo que importa es lo que pasa en el torneo local, con la necesidad absoluta e imperiosa de sumar puntos y de mejorar su condición. Eso nadie lo puede negar, y vamos a ver qué tipo de importancia también le da el cuerpo técnico encabezado por Israel Damonte a ese partido en lo particular. Paralelamente, hemos tenido ayer dos partidos de la Liga Profesional, recuperando aquello que no se pudo jugar por la instancia continental. Hubo victoria de Boca ante Estudiantes, casi como que se caía de Maduro, que el gol lo iba a meter Santiago Escasíbar, cosa que la ley del ex se termina cumpliendo.

Bueno, resguardarse un poco ante tu propia gente, tarde o temprano va a volver a Estudiantes de La Plata, tarde o temprano su historia va a estar más vinculada a Estudiantes que a Boca, por lejos, porque es un jugador del club, de La Plata. Bueno, el gol de Ascacíbar le permite a Boca ganar su primer partido de campeonato en la fecha número 3, cortar con esta racha mala en la cual venía, mala en cuanto a resultados, porque no podía obtener victorias. Y después un partido interesantísimo, un 0-0 interesante. Viste que a veces en el fútbol argentino hay 0-0 recontraburrido, donde se pega más de lo que se juega, y hay otros 0-0 que salen muy entretenidos, como fue el caso de Tigre y Belgrano, que terminaron también igualando 0-0. Son dos equipos muy interesantes, los dos, desde el punto de vista táctico, de la calidad técnica de sus jugadores. La verdad que salió un buen partido. Tuvieron la oportunidad, o tuvo la oportunidad clara, en este caso Tigre, de poder ganar el partido, pero bueno, tuvo el penal ejecutado que contuvo Cardoso, buen arquero que tiene Belgrano, un penal que si se lo hubiesen cobrado a Boca o a River, hoy están discutiéndolo todo el mundo. Hay algo que decía, no sé si viste las imágenes, si no, búscala. Hay algo que decía el Chavo Fuchs, que estaba haciendo los comentarios, que es una realidad. Esa falta en la mitad de la cancha te la cobran. Y si es falta en la mitad de la cancha, es falta dentro del área también. Fueron a verla al VAR, el árbitro decidió cobrar penal cuando parecía un roce mínimo. Bueno, terminó 0-0 la historia. Hoy se completa esta serie de partidos a recuperar para dejar a todos en equivalencia en cuanto a cantidad de partidos, y Unión de Santa Fe va a jugar contra Lanús, ¿sí? Ese va a ser el partido de cierre y ya todos quedarán con la misma cantidad de partidos disputados, que es lo que se está buscando claramente, ¿no? Ayer, en cuanto a resultados, te lo menciono brevemente, no tiene que ver con Mar del Plata, no tiene que ver con el fútbol que seguimos habitualmente, pero ayer volvió a ser titular Messi con el Inter Miami, metió 2 goles, dio una asistencia, un gol muy bonito, los dos de la clásica jugada de lateral yendo hasta el fondo, tirando al centro y encontrándolo a Messi llegando de frente, que parece indefendible, ¿no? Esa jugada la viene haciendo desde muy chiquito y siempre llega al gol, siempre define, o generalmente define bien, y generalmente también es gol, ¿no? Que eso es otra diferenciación que tiene Messi como jugador también, la excelente definición y la toma de decisiones en ese tramito final. Pero bueno, hoy se completará toda esta cuestión y ya mañana empieza la fecha, justamente con Aldosivi y con Independiente Rivadavia, estos protagonistas de la Copa Argentina, que se van a enfrentar entre sí ese 26 de agosto ya confirmado. Ya están todos los partidos confirmados, no son muchos, en realidad son 8, claro. Así que después vamos a hacer el repaso de cuándo se juega cada partido de los programados, porque ya la semana que viene empiezan a jugarse. Incluso el potencial rival, tanto de Independiente de Rivadavia como de Aldosivi en un cuarto de final, ya se define el miércoles que viene, con Atlético Tucumán, Independiente de Avellaneda. Sí, así que ya ahí empieza la historia la semana que viene de estos octavos de final de Copa Argentina. Pero además se comunicó formalmente el cronograma de fin de año, cuándo se van a jugar todos los partidos decisivos que vienen para el fútbol argentino. ¿Y por qué digo los partidos decisivos que vienen? Porque claro, hay que terminar la Copa Argentina, hay que terminar el torneo clausura, pero también hay que jugar la Supercopa. ¿Recuerdan aquella de Independiente Rivadavia contra Estudiantes que se suspendió porque llegaba la selección argentina? Al final fue una llegada bastante tranquila, se podría haber jugado el partido con absoluta tranquilidad, no iba a opacar la llegada de la selección y demás. Bueno, estas cosas un poco populistas que hace la AFA. Bueno, suspendió un partido que estaba próximo ya a jugarse, con la bronca que despertó, por supuesto, en los protagonistas que estaban preparándose para ello, que sobre todo por los hinchas que habían reservado tickets, que estaban pagando ya alojamiento, entrada, todo, bueno, una locura. Pero va a haber, entre el 4 de noviembre, que es la primera final, hasta el 19 de diciembre, vos fijate hasta qué fecha, prácticamente con el pan dulce abajo el brazo, 5 finales en 46 días, 5 campeones para el fútbol argentino, puede ser alguno repetido, pero 5 trofeos se van a definir en cuestión de 40 días para cerrar el año. Me parece medio exigente, claro, dependerá de quiénes sean los protagonistas, en algunos casos
Hay algunos protagonistas confirmados, otros no. No sabemos quién va a jugar la final de la Copa Argentina. No sabemos quién va a jugar la final de Clausura. Sí sabemos la Supercopa. No sabemos uno de los protagonistas del Trofeo de Campeones.

0: Estas cosas que se han ido sumando al jugar tantos torneos al año, después lo vas cruzando. El campeón local con el campeón de la Copa Argentina, campeón de la Apertura con el campeón de Clausura. Bueno, se arman unos líos, unas ensaladas bárbaras. Pero va a haber 5 campeonatos en el tramo de un mes y... Sí, un poco más de un mes y medio. No va a haber finales por todos lados, más otras definiciones que realmente son importantes. Veremos cómo se hace toda esa historia y después vamos a hacer el repaso pertinente. Además, hablando de viajes, ya viajó Alvarado, finalmente a través del avión, de la vía de avión, primero en micro hasta Buenos Aires, de Buenos Aires en avión hacia Salta, donde este viernes también, pero a las 10 de la noche, televisado por Fox Sports. Viste que hay un contrato que tiene la categoría Consejo Federal de un partido por semana se transmite a través de Fox. Bueno, han elegido Juventud Antoniana Alvarado como partido para transmitir, así que los hinchas de Alvarado lo van a poder ver por la tele directamente, no tendrán que ir a ningún streaming. Hay algunos clubes que ponen streaming pago, viste, sobre todo en este Federal A, como la televisación queda libre, ¿no? En esta categoría no tiene una televisación que mande AFA, como pasa en la Primera Nacional, o por supuesto en la Liga Profesional. Bueno, hay algunos que tienen streaming pago por plataforma, bueno, un costo más para el hincha que está desbordado con sus pagos cotidianos de la vida nomás. Imagínate tener que pagar para ver un partido, en definitiva, que no se te corte ni nada, es como Basket Pass, ¿viste? Estás a la buena de Dios que no se corte nada. Pero bueno, ya Alvarado tiene todo definido. El plantel vuelve a competir después de casi un mes. Está definido el árbitro. También lo mismo pasa para Círculo Deportivo, que tiene que jugar este sábado a las 3 de la tarde. Ya está todo definido también el cronograma de la fecha, lo estaremos hablando. Y después tenemos varias cuestiones más. ¿Por qué? Paso a explicar. Quilmes finalmente ayer terminó confirmando este pivot que yo te decía que tenía encerrado, pero tenía que esperar que termine de competir. Estaba en el ascenso uruguayo. Nosotros teníamos el nombre, ya sabíamos todo el dato, pero no se podía brindar la información hasta que no la haga público, por supuesto, el club. Se trata de Rafael Alberton Rodríguez, un brasileño pivot de 2 metros 14, una torre enorme, pero muy, muy dinámico para el juego. Raro porque, viste, un tipo tan alto, vos decís, tosco. No, al contrario, este muchacho... Por lo menos en las presentaciones que ha tenido, en los videos, siempre en los videos, siempre hago la misma aclaración, en los videos siempre todos juegan bárbaro, ¿viste? Te muestran las 4 o 5 jugadas que hacen bien por partido, capaz que erra 20, pero a vos te mostraron las 4 o 5, si ves a este pibe la rompe toda. Bueno, viene de jugar muy bien en el ascenso uruguayo, pero es el ascenso uruguayo. Hay que poner las cosas en contexto, ¿no? Eso siempre es importante. Ahora, el tipo es una torre, ¿eh? Es una mole. No es muy frecuente en el básquet argentino, ni siquiera en la Liga Argentina, contar con pivots de más de 2 metros. 2 metros, 2 metros 5 ya es una locura. 2.14 es casi tocar la cabeza con el aro, ¿eh? Porque vos lo ves jugar y el tipo la vuelca casi sin saltar demasiado. Es un verdadero jugador distinto que esperemos se pueda adaptar bien y pueda ser lo que promete, dominante, ¿no? Un tipo con esa altura. Imagínate una cortina de un tipo de 2.14, ¿no? El pivot que sale a cortinar al base para jugar el pick and roll, te quedás atrapado ahí, no salís más, ¿no? Te chocás con una pared literalmente y encima altísima la pared. Bueno, el cierre definitivo de las fichas mayores de Quilmes. Ya Quilmes tiene su plantel armado. Después tiene que ver los sub-21, los juveniles, los que va a adoptar. Tiene muchos de ellos que están jugando esta Liga Federal U21, de la cual hablábamos el otro día con Junior Sequeira, bicampeones provinciales, Leo Luna, Dominé. Bueno, tienen varios jugadores interesantes ahí. Hay que ver con cuáles se va a quedar definitivamente Sebastián Saborido. Pero armó un plantel para respetar. Ojalá encuentre dinámica de equipo, que es la otra parte que tiene que tener el entrenador. Pero es una característica ya conocida y consabida de Sebastián Saborido de armar buenos grupos, además de buenos equipos. Esperemos que todo vaya como parece ser que este año Quilmes pone la vara alta. Siempre, todos los años, arma buenos planteles. Después no lo puede terminar de traducir en la competencia a ser un equipo realmente de punta. Un candidato firme, como fue Lanús, que empezó mal y terminó muy bien. No sé si están a ese ritmo y ese nivel, porque Lanús fue realmente muy superior a muchos de sus rivales, pero sí ser competitivo, ganar más de lo que perdés, ¿no? Sobre todo local. Pero bueno, además de eso, después te voy a comentar y te voy a profundizar un poquito. Hay una novedad importante en la Liga Nacional de Básquet. Unión, a través de su presidente, en una entrevista, confirmó que no va a jugar la Liga Nacional, que no tiene intenciones de jugar la Liga Nacional, pero sí seguir haciendo básquet profesional en la Liga Argentina. Y ocuparía la plaza que deja libre Independiente de Santiago del Estero, que a final de temporada pasada dijo, no hacemos más básquet a este nivel, dejó la plaza libre. Bueno, esa plaza la ocuparía Unión de Santa Fe y quedaría la Liga Nacional con uno menos. Porque esto es un dato también importante. Se bajó Obras, entró Atenas. Ok, listo, de lo deportivo estás ahí. Ahora, ¿qué va a pasar con la baja de Unión y la conformación de la Liga Nacional para la próxima temporada? Bueno, otro tema interesante a tener en cuenta. Ayer tuvimos el estreno de la selección argentina de voleibol masculina en la Copa Sudamericana, que se empezó a jugar en Cochabamba. Justamente Argentina empezó con Bolivia y le ganó 3-0 con Lucas Conde, el marplatense, como goleador del equipo argentino. Es una pieza destacada, es un jugador que está en el exterior, que ya lleva varias temporadas jugando afuera, y en este caso fue la figura, el máximo anotador argentino para esta victoria 3-0. A partir de ahora juegan en continuado. Tienen fecha hoy, tienen fecha mañana, van a meterse entre los cuatro mejores del torneo, van a jugar semifinales el sábado, van a jugar la final el domingo. Así que vamos a tener cobertura de eso de manera consecutiva, ¿no? Y con interesantes resultados, porque esperamos que realmente sean muy muy protagonistas, ¿no? de esta historia. Pero bueno, cuestiones que tendremos que ver y analizar a partir del resultado opuesto. Por ahora el inicio ha sido muy bueno. Hemos tenido mucho de tenis también, con la participación argentina en Toronto ayer. Victoria de Thiago Tirante, gran victoria. Derrota de Juanma Cerúndolo. Otro gran triunfo de Mariano Navone, que viene encendidísimo, y derrota de nuestro principal estandarte, Francisco Cerúndolo. Perdió en primera rueda, también perdió Tomás Echeverri, que era el otro preclasificado, perdió Sebastián Báez. Bueno, tenemos muchos resultados para compartir de este torneo, de este Master 1000 que está en marcha. Hoy ya vuelve a jugar Mariano Navone, empezando la actividad en la tarde. Hoy se juegan los primeros partidos de dobles, con Cerúndolo y Echeverri en dupla, en este caso, tratando de avanzar. Y esperamos, por supuesto, la presentación de Ceballos y Granoliers, que también es otro hito importante. Bueno, tenemos mucha, mucha información realmente para acompañarte hasta el mediodía, hasta la hora 12, aquí en el aire de la 99.9. Si vos te querés comunicar con nosotros, podés hacerlo en el 223-564-0696, ¿sí? Esa es la vía de comunicación a través de WhatsApp y con la 99.9. Nos vamos a la pausa, 10:24, ya venimos.
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0: Bueno, 10:27 la hora en estos momentos en la ciudad de Mar del Plata. Sé que está feo, pero no sé cómo está afuera. No veo nada, che. Un desastre. Todos los vidrios empañados, no se ve. Sé que está horrible porque el cielo está gris y porque se mueven las ramitas de manera constante y la lluvia está presente, eso está claro. 8 grados 4 el registro actualizado de la temperatura, 4 grados 8 la sensación térmica. Bajó la humedad a 95%, nada más. Viento del sudeste a 26 kilómetros en la hora, la presión es de 1003.4, medida en hectopascales. Este tema de las tormentas va a seguir latente al menos hasta la tarde. El periodo de las 3, 4 de la tarde va a seguir siendo de mucha intensidad de lluvia y empezará a bajar recién para la noche, ¿no? Con un poquito menos. Pero bueno, es lo que nos toca atravesar en estos momentos y hay que bancarlo un poquito más al menos. Se está indicando por estas horas que está un poco más avanzado de lo que se venía hablando la contratación de Thiago Almada en River. La verdad que me llama la atención esta decisión del jugador principalmente. Estamos hablando de un jugador de 25 años que viene de jugar un mundial con la selección argentina, que empezó de titular y después fue perdiendo minutos, pero el mercado europeo tiene innumerables opciones para un jugador de las características de Thiago Almada, más allá del Atlético de Madrid, ¿no? Que es donde hoy estaba jugando hasta ahora, parece ser. Pero bueno, estaba en el medio Flamengo, parece que Flamengo ya no está tan interesado como antes, o al menos no pretende poner una millonada demasiado grande, y bueno, la opción de River aparece como viable y ser el noveno refuerzo del equipo del Chacho Coudet. Estamos hablando de tener en el mismo mercado a Otamendi, a Ángel Correa y al propio Thiago Almada. Después vemos dónde se para cada uno, porque el rol que cumple dentro de la cancha Correa y Almada me parecen bastante similares, pero bueno, quizás puedan hacerlo y complementarse de buena manera. Ahora, al Chacho Coudet le queda un equipo con Martínez Cuarta, marplatense, dos veces campeón de América con la selección argentina, Otamendi, campeón del mundo y subcampeón del mundo, el Huevo Acuña, campeón del mundo, Montiel, lo mismo, campeón y subcampeón del mundo, Angelito Correa, otro que con la selección también ganó bastante, Thiago Almada, Rafa Santos Borré, Beltrán. Digo, tiene, si no empezás a ganar con ese equipo, se le va a poner muy complicado. No sé si le suma presión o soluciones, viste, al entrenador, al Chacho Coudet. Pero bueno, veremos qué pasa y si se termina concretando efectivamente. Todo esto todavía está en el ámbito de él, sí, se acercaron un poco más, sí, parece que sí. Pero bueno, hay que esperar la confirmación definitiva. Te comentaba que el Comité Ejecutivo de AFA en estas horas estuvo tomando decisiones respecto de la previsibilidad de fechas para el fútbol argentino. En ese sentido, terminaron de confirmarse las fechas de varias de las finales que deben jugarse todavía en la presente temporada. Y van a ir del 4 de noviembre hasta el 19 de diciembre. Ahí va a haber 5 campeones. Paso a detallar. La primera definición es Copa Argentina. Ese partido quedó programado para el miércoles 4 de noviembre. Miércoles 4 de noviembre conoceremos al campeón de la Copa Argentina. Veremos dónde, eso se define después. Solo 4 días después, sin jugar partido, porque esta Copa no tiene un partido final, se va a conocer el campeón de la tabla anual. Este trofeo que inventaron para darle un trofeo a Di María en su vuelta al fútbol argentino, porque Central fue el mejor en esa temporada, con una menor incidencia de Ángel Di María, pero bueno, también estuvo involucrado. Bueno, eso que quedó como un reconocimiento fijo a partir de ahora, lo podrían haber hecho tranquilamente a final de temporada, porque fue todo intempestivo, ¿eh? No es que estaba programado y justo llegó Ángel Di María y le regalaron puntos. No, Central era el mejor equipo de la temporada. Ahora, ese trofeo no existía, nunca se había entregado. Y se lo entregaron intempestivamente en una oficina de la AFA, así, sacaron la foto y de repente había un campeón de la tabla anual. Sin preguntar demasiado, sin explicar demasiado. Ahora sí hay, y hasta como decía Riquelme, en una de las notas que dio últimamente, es el justo merecedor de un trofeo, porque es el mejor equipo de la temporada en regularidad. En este fútbol tan competitivo de la Argentina, donde todos le ganan a todos, quedarte con la mayor cantidad de puntos al final de la temporada es un mérito en sí mismo y está bien que le den la copa. Ahora, cómo le dieron la Copa Central es el tema de discusión en esta historia. Bueno, el 8 de noviembre fin de semana. Ahí ya se conoce, con el cierre de las fases regulares, quién es el mejor de esta temporada, ¿no? Por ahora están Independiente Rivadavia y Argentinos Juniors como los mejores de la temporada, con Vélez apenas a un punto, pero vos decís, con todos los puntos que perdió y demás, Boca, después de ganarle ayer a Estudiantes, quedó a 4 puntos de los líderes. O sea, está todo muy parejito, ahí cualquiera puede terminar ganando ese trofeo. La Supercopa Argentina, ese partido entre Estudiantes de La Plata e Independiente Rivadavia de Mendoza, que se había suspendido porque volvía la selección al país y demás, que generó la ira de los dos presidentes, ¿no?, de ambas instituciones, porque muchos hinchas ya habían hecho todo para hacer el viaje y para poder disputar este torneo, esta final. Bueno, se va a jugar el 11 de noviembre. Es decir, el miércoles 4, final de Copa Argentina, el 8 se le entrega el premio al mejor equipo de la tabla anual, y el 11, al siguiente miércoles, se juega esta Supercopa Argentina entre Independiente de Rivadavia y Estudiantes de La Plata, con sede a confirmar, todavía no se sabe dónde. Luego llega el momento de definir el campeón del torneo clausura. Esos son tres fechas pegaditas en noviembre, del 4 al 11, va a haber 3 campeones. De ahí saltamos un mes, al 12 de diciembre. El 12 de diciembre se va a jugar, ya establecido, después de todos los playoffs, la final del torneo clausura, el que está en marcha. Esto se va a jugar en el Estadio Único de La Plata, que ahora lleva el nombre de Diego Armando Maradona, y que, bueno, lo tienen que usar para algo, porque hicieron un convenio con la AFA para que sea la casa de la selección argentina, entre comillas, no pasa nada en el estadio. Bueno, dijeron, vamos a usarlo para algo, ya que tenemos un convenio y lo tenemos ahí parado, ese monstruo que construyeron de gusto, que también es donde se albergó aquel equipo de Marcelo Filip, recuerda, una de las finales ganadas por Alvarado, con ascenso de por medio. Bueno, quedará como un recuerdo de esa final, Estadio Único de La Plata, de aquel momento, pero después no tuvo mayor trascendencia, los fenómenos climáticos lo terminaron de destrozar un poquito. Bueno, ahí se va a jugar el 12 de diciembre la final del torneo clausura, veremos entre quiénes, está claro. Y el 19 de diciembre, una semana después, el trofeo de campeones. Vos ya estás re perdido, no sabés ni qué trofeo significa qué cosa. El trofeo de campeones es el que enfrenta el campeón de la apertura contra el campeón de clausura. Ya hay una localía confirmada, porque el estadio elegido para esa final es el Mario Alberto Kempes de Córdoba. Y Belgrano es el clasificado como campeón de la apertura, por lo tanto va a ser local allí. Después veremos quién se consagra en el clausura, pero después de jugar la final de clausura, una semana después, el campeón de ese torneo juega contra Belgrano, un Belgrano que ayer empató, como mencionábamos, 0-0 con Tigre, recuperando este partido. Pero esas son las 5 finales ya programadas entre el 4 de noviembre, una maratón, una seguidilla ahí de 3 campeones consecutivos, un mes mientras se juegan los playoffs hasta llegar a la definición de clausura, y después el trofeo de campeones de manera inmediata, pegadito, como para cerrar todos los campeones del año. En un mes y pico, casi 2 meses, tenemos 5 nuevos campeones en el fútbol argentino. Alguno puede repetirse, claramente, todo dependerá de los resultados. Por ahora, los que son protagonistas de finales son Estudiantes, Independiente, Belgrano. Independiente Rivadavia, ¿no? Después vemos si alguno termina también como el mejor de la tabla anual. Independiente Rivadavia tiene chances. Bueno, todo eso lo veremos más adelante. Pero, bueno, esta situación de definiciones de tantos trofeos a lo largo de una temporada es un tema, ¿no? Porque después te haces una ensalada maravillosa. Pero además, y como te comentaba, como están definiendo fechas y calendarios, ya está todo confirmado por parte de la organización de la Copa Argentina para lo que será la definición de los octavos de final, ¿no?, de esta nueva fase, que por supuesto tiene varios protagonistas interesantes, incluido Aldo Civi de Mar del Plata. El cronograma empieza el miércoles 12 de agosto, ¿sí?, dentro de 6 días, nada. Ahí va a estar jugando en el Coloso Marcelo Bielsa de Newell's Old Boys, Atlético Tucumán Independiente. Este partido puede definir el eventual rival de Aldo Civi en la próxima fase, en los cuartos de final. El martes 18 de agosto, la siguiente semana, 5 de la tarde en el Norberto Tito Tomaguelo, la cancha de Defensa y Justicia, juegan Deportivo Riestra y Gimnasia de La Plata. Ese mismo martes 18, 21-15 en el nuevo Francisco Urbano de Deportivo Morón, Banfield juega con Midland, con uno de una de las revelaciones, la revelación de estos octavos de final. Y esa misma semana, el miércoles 19, en el Estadio Único La Pedrera de San Luis, juega Racing de Avellaneda contra Belgrano de Córdoba. Este sí es otro duelo muy interesante, ¿no? De ahí pasamos al miércoles 26, el día ya establecido para el partido que tiene que jugar Aldo Civi con Independiente Rivadavia de Mendoza en el Florencio Sola, en la cancha de Banfield. Se va a jugar este partido 21-15, el único partido de ese día. Para el Tiburón, insisto, queda metido en medio de esta serie de 4 partidos consecutivos que ya tiene confirmados por el torneo local. Empiezan ahora el 7 de agosto, el viernes mañana 19:30 contra Central en el Gigante de Arroyito. Sábado 15 juega como local contra Tigre. El viernes 21 a las 14:30 es local de Unión de Santa Fe. Y ahí en medio, el 26, miércoles 26, juega el partido de Copa Argentina en el Florencio Sola contra Independiente Rivadavia de Mendoza. El domingo 30 de esa misma semana, 4 días después, 5, a las 5 de la tarde visita el Diego Armando Maradona en la Paternal para jugar contra Argentinos Juniors. Ahí es donde cae este partido de Copa Argentina y que veremos qué grado de compromiso y de posibilidades, ¿no?, le termina dando al entrenador, ¿no? Es el entrenador el que tiene que tomar la decisión de qué grado de importancia le da ese partido en el contexto de cómo venga el campeonato para esa altura de la Suárez, en definitiva. El jueves 27, un día después del partido que tiene que jugar Aldo Civi con Independiente Rivadavia, Estudiantes de La Plata juega con Barraca Central. Este partido se sabe que se juega ese jueves 27 de agosto a las 7 de la tarde, pero no se sabe dónde todavía. Es uno de los pocos que queda con sede a confirmar. El jueves 27, ese mismo día, pero a las 21:15, otra vez en el Coloso Marcelo Bielsa, en la cancha de Newell's, juegan Platense e Instituto. Platense que va a tener a Martín Palermo como entrenador, vale destacar, reemplazando a Walter Zunino. Y el último partido programado de estos octavos de final de Copa Argentina es el miércoles 2 de septiembre, 2 de septiembre, 21:15, en sede a confirmar, partidazo, Vélez Boca, también por estos octavos de final de la Copa Argentina. Eso es el miércoles 2, el último partido, el último pasajero va a salir de ahí, de los cuartos de final de la Copa Argentina, nada menos que uno de los mejores equipos en rendimiento de esta temporada, de este torneo clausura, con 3 victorias en igual cantidad de presentaciones, y este Boca, que tiene un fixture recontrajetreado, y que se sigue avanzando en la Sudamericana, también lo va a tener bastante cargadito. Pero bueno, todo eso es formalmente lo que se ha confirmado, incluido el partido para el Tiburón con Independiente Rivadavia de Mendoza. Partido importante desde el punto de vista estadístico, pero hay que ver qué grado de importancia le da el cuerpo técnico a la lucha por sostener la categoría, que es la principal. Después, si encima te va bien, como en esta temporada los únicos 2 partidos que ha ganado Aldo Civi fueron por Copa Argentina, quizás le dé valor. Pero bueno, hay que ir partido a partido, hay que ver cómo llega la cuestión de aquí en más y cómo llega el equipo a ese momento, ¿no? Que es delicado porque es un buen partido, te da plata, además te da un premio en efectivo y además está la chance de ser por primera vez cuarto finalista de este torneo, ¿no? Es una buena oportunidad. Bueno, nos vamos a ir a la pausa, 10:41, la hora en estos momentos en la ciudad de Mar del Plata. Estamos acompañándote hasta el mediodía, hasta la hora 12. Ya venimos.
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0: Bueno, 10:45 en punto, la hora en estos momentos en la ciudad de Mar del Plata. Continuamos para hablar un poquito también de básquetbol, porque en estas horas se terminó de confirmar y de cerrar el plantel mayor que va a tener Quilmes en la próxima Liga Argentina. Unión está en el sentido completamente opuesto. Quilmes ya tiene cerrado el plantel, después le restará definir el complemento de ese plantel profesional de 7 fichas mayores con la sub-21 o sub-23. Y en el caso de Unión, todo lo contrario. Sabe, de todas maneras, que en el mercado no va a tener mucho, no va a salir a buscar demasiado. El que tenga que venir a Unión va a venir con un precio bajo, va a pagar poco Unión porque no tiene presupuesto, no porque no quiera. Y en ese contexto, Juan Aquino, bueno, está exprimiendo sus capacidades para tratar de conseguir algún fichaje que le permita ayudar a la construcción de un plantel medianamente competitivo. En un torneo va a ser durísimo, los planteles que se han armado son terribles para competir con un equipo básicamente armado con los jugadores del club, ¿no? Va a estar durísima esta temporada para Unión realmente. Pero bueno, mientras tanto, Quilmes anunció la contratación del brasileño Rafael Alberton Rodríguez, que bueno, se transforma en la última ficha mayor disponible. A este jugador ya lo tienen cerrado hace más de un mes, pero bueno, estaban esperando que termine su participación en Uruguay, donde estaba jugando, en Estocolmo de Uruguay. Disputó el torneo de ascenso. Tiene, como te mencionaba al principio del programa, 2,14 metros. Yo creo que no vamos a tomar dimensión de lo enorme que es hasta que no lo veamos al lado de sus compañeros, ¿no? Pero estamos hablando de un jugador con, por fuera, lejos del promedio de los pivots de la Liga Argentina. Tranquilamente, no hay pivots tan altos. Para que te des una idea, Alderete, Pablo Alderete, otro de los pivots que va a tener Quilmes en esta temporada, es grandote, muy grandote alrededor de sus compañeros. Mide 2 metros. Este tiene 14 centímetros más. Es enorme y además es grande. No es flaquito. Viste que a veces los pivots muy altos suelen ser flaquitos, ¿no? Este tiene físico grande, además, ¿no? Va a ser un jugador interesante para ver también cómo se termina adaptando a toda esta situación, ¿no? Esto me parece que va a ser fundamental, porque estamos hablando claramente de un jugador distinto para lo que es la categoría, completamente distinto. Bueno, en este caso, Alberton Rodríguez viene de jugar 14 partidos en el Estocolmo de Uruguay con un promedio de 34 minutos por partido, un promedio alto de juego, y un promedio también de 14,3 puntos por partido, 52% de efectividad en tiro de 2 puntos, 25% de efectividad en tiros de 3. Tira también abierto, y 64% en línea de libres. Fue una de las referencias al momento también de contratarlo, que, claro, con la altura que tiene, anda a pelearle un rebote, ¿no? Tiene 13 rebotes promedio por partido. O sea, en Uruguay promedió 14,3 puntos y 13 rebotes por partido. Es una locura. Pero bueno, después hay que aplicarlo en el plano local, ¿no? Además de su paso por el básquet uruguayo, estuvo jugando en Fortaleza, que está en la liga brasileña, la máxima categoría del básquet brasileño, y bueno, empezó a hacer allí sus primeros pasos en el plano profesional. Es un jugador muy joven todavía, y que bueno, esperemos que también se pueda adaptar bien a lo que requiere. No es muy distinto a lo que requiere el básquet uruguayo en intensidad, en manera de jugar, pero el tema es imponerte, ¿no? En tener la personalidad, más allá de la adaptación, la personalidad para hacerte dueño, para decir, bueno, yo con este físico acá tengo que tomar todo, tengo que ser el eje del equipo. Y puede ser una pieza importante, teniendo en cuenta que ya está todo cerrado, ¿sí? Tiene a los hermanos Alonso, Manuel y Augusto, a Federico Elías, jugador interesantísimo, a Valentín Dubancet, a Pablo Alderete, que es el único que queda del plantel anterior, y al estadounidense Bryce Beamer, que había sido anunciado en su momento, un perimetral que además puede jugar en posición de 4 también tranquilamente. Bueno, a eso, que son las 7 fichas profesionales mayores: Bryce Beamer, Valentín Dubancet, Federico Elías, Manuel Alonso, Augusto Alonso, Pablo Alderete y el brasileño Rafael Alberto Rodríguez. Después, bueno, tendrá que completarlo con los jugadores propios, generalmente, que es a lo que apunta también Quilmes, ¿no? A darle lugar a todos estos jugadores que en categoría 21, 23 vienen haciendo una buena tarea. Pero la verdad es que es interesante lo que se ha armado. De ahí al rendimiento, bueno, esa es otra cuestión. Saborido tendrá también mucho para dar al respecto, ¿no? Será el que tenga que brindar las respuestas pertinentes de toda esta historia. Pero bueno, todo cerrado entonces. El jugador que ya tenía apalabrado y que finalmente lo único que restaba era la confirmación final, ya es una realidad. Habrá que ver cómo se desempeña este jugador, que va a ser una figura destacada, ¿no? Albertón Rodríguez, lo van a mirar todos, 2 metros 14, esperemos que se destaque tal como sus números lo explican o lo indican, ¿no? En definitiva. Bueno, también te quiero contar un par de cosas. Primero, y esto es importante, es nuevo, es reciente, la Confederación Argentina de Básquetbol anunció el comienzo de la venta de entradas para el partido de Argentina-Puerto Rico en Mar del Plata, en el Polideportivo. Argentina va a recibir a este equipo puertorriqueño un día después de que juegue Aldo Civi por Copa Argentina. Mirá, el 27 de agosto, jueves 27 de agosto, 19:10, se va a jugar en Mar del Plata este partido, que además, y tal como lo mencionábamos, es el regreso, ¿no? Por supuesto, de lo que será la selección argentina a Mar del Plata. Ojalá el flyer de venta de todo esto está con la imagen de Facundo Campazzo, de Gabriel Deck y de Nicolás Laprovítola, los tres principales exponentes hoy. La primera tanda de tickets está disponible en Basket ID, www.basket.id, que es la base de datos donde habitualmente se compran las entradas de los equipos de Liga Nacional, ¿sí? Así que si vos tenés el Basket ID, bueno, ahí ya podés empezar a buscar los tickets, a tratar de quedarte con el tuyo, sobre todo aquí en Mar del Plata, y mucha gente tiene el Basket ID por ir a ver a la cancha a los equipos de la ciudad de Mar del Plata, tanto Peñarol como Quilmes y el propio Unión, que trabaja en esa plataforma. Incluso Unión, por ejemplo, acredita a los medios a través del Basket ID, vos escaneás un QR simplemente y estás acreditado. Pero bueno, se pone a la entrada ya, a la venta ya, digo, las entradas para Argentina-Puerto Rico, primera tanda en Basket ID, después imagino que saldrá alguna plataforma un poco más libre para vender el remanente, pero le dan como una prioridad a la gente del básquet, en definitiva, que es la más interesada en ver este partido. Después hay una fecha más, que si no me equivoco es en el mes de noviembre, donde se van a jugar 2 partidos de local en Mar del Plata. Esa ventana clasificatoria para el próximo campeonato del mundo son 2 partidos consecutivos de local, los 2 se juegan en Mar del Plata, de acuerdo al convenio que se hizo con Minel Stadium en su momento. Pero bueno, además de ese dato que es importante, hay otro dato que te quiero contar y que es una de las novedades de ayer a la tarde, noche, en realidad, porque Unión de Santa Fe dio una definición clara: no tiene intenciones de jugar la Liga Nacional. No es que no tenga intenciones, no tiene plata para jugar la Liga Nacional, le resulta inviable, y están apuntando a una plaza de Liga Argentina, jugar la Liga Argentina de básquet y no desembarazarse del básquet profesional. No es que dicen, no, bueno, se terminó, como hizo Zárate, que te contaba, el intendente dijo, bueno, se terminó la plata, no quiero poner más plata acá, punto, desaparece el proyecto de Zárate Básquet y listo. Bueno, acá no, acá dicen la liga es inviable, lo que vamos a tratar de apuntar es jugar la Liga Argentina, y hay una posibilidad desde el punto de vista reglamentario, porque hay una plaza que no utiliza Independiente de Santiago del Estero, que decidió no jugar la Liga Argentina en esta temporada, y eso le abriría una chance. A quien vamos a escuchar a continuación es al presidente de Unión de Santa Fe, Luis Spann, que bueno, la noticia surgió a través de una entrevista con Cadena 3 de Santa Fe. Bueno, la entrevista es lo que van a escuchar a continuación respecto de la explicación del presidente de por qué tomarán esta decisión seguramente de no jugar la Liga Nacional.
1: El básquet, que ha generado mucha polémica, ha dividido un poco a la comisión directiva, y llegamos a un punto intermedio, participar, tratar de participar y pedir en la asociación participar en la segunda categoría. La primera categoría tiene una inviabilidad importante y se aleja un poco de los principios del club, porque se llega a un nivel de competencia donde la cantidad de extranjeros y la cantidad de refuerzo que exige margina lo que es la formación de nuestras inferiores, de nuestra formativa del básquet. Y dentro de ese grado pensamos que es una muy buena competencia el TNA y que nos va a dar un alivio económico, que es el tema que tal vez no logramos que el Ángel Malvicino tenga una concurrencia en el esplendor que requeriría. Y bueno, hemos debatido esto, hemos visto expectativas, circunstancias, sponsorio, y medio que se llegó a esa decisión. Y la verdad que un poco mancilla la tarea de básicamente de América Arcecotti y Hugo Fesia, que nos llevaron a la primera división y que por una cuestión de algo que está la Liga Nacional más colapsada que el fútbol, hayamos tomado esta decisión.
2: ¿Y ya tienen el ok?
1: Estamos gestionando eso, quería anunciarlo. Es polémico entre nuestros socios, hay que seguir con el básquet. Es polémico entre los que no hay que seguir, hay que centrarnos en el fútbol. Y bueno, la oposición tendió su palabra. Lamentablemente no acercó un choripán para ayudar. Son gestiones que hace Amílcar. Él tiene una gran parte del mérito, a pesar de que se trabaja con un conjunto de colaboradores, de lo que pasó en el IPEI y de lo que pasó en nuestro básquet.
0: Bueno, la palabra y la definición concreta y sencilla, ¿no? Es una inviabilidad. La cantidad de jugadores extranjeros que hay que contratar para ser más o menos competitivo va en contra de la formación de nuestros jugadores. Está siempre esa disputa, ¿no? Armamos un equipo, ok, competimos en el básquet nacional, en la Liga Nacional, sí, pero ya los presupuestos se fueron a las nubes y tenés que gastar mucho dinero para competir en Liga Nacional y ser medianamente competitivo. Y cuando querés ser competitivo tenés que traer jugadores, cuando traes jugadores tapás a los que vienen creciendo desde abajo. ¿Cuándo llegan a tener ese lugar, ¿no? Que bueno, Peñarol está siempre en esa dicotomía, ¿no? Que sí, que no, que se queda, que se va, que al final se termina yendo todo, terminan jugando los que más les pagan, porque además les pagan un montón para que jueguen. Entonces, sí, bueno, si pará, a este pibe lo estoy formando y al otro le pago una fortuna para que sea uno de los líderes del equipo, el momento caliente de la temporada, los partidos importantes, que lo juegue él y que, bueno, se devuelva lo que estamos pagando por él, ¿no? De eso se trata. Bueno, esas son las presiones del profesionalismo de las cuales se habla tanto. Bueno, veremos cómo surge ahora la situación para la propia Liga Nacional a partir de ahora, ¿no? Porque había un equipo que no iba a estar más, que era Obras, lamentablemente digo, porque es un equipo señero para el básquet argentino. Bueno, su reemplazo va a estar a través de Atenas de Córdoba, que había descendido en el play-out, ¿no? Bueno, quedan 19 de nuevo. Ahora Unión se baja, quedan 18. Igual habían dicho desde el principio, ante la baja de Obras, que si no había nadie para comprar la plaza, iba a jugar la Liga con 18. Así que es probable que jueguen, de todas maneras, la Liga con 18 equipos, sino con 19, efectivamente. Bueno, nos vamos a ir a la pausa, 10:59, la hora justamente en estos momentos en la ciudad de Mar del Plata. Después de la pausa, continuamos con más hasta la hora 12. Ya venimos.
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bueno, sigo sin ver nada, así que debe estar lloviendo, debe estar horrible, el cielo está gris, es un día asqueroso, pero bueno, seguirá así la historia por estas horas en la ciudad de Mar del Plata. Insisto, hay un partido programado para las 3 de la tarde en la cancha de Alvarado, en el predio deportivo del Club Alvarado, allí en la Ruta 88. A las 3 de la tarde tienen que jugar el partido decisivo, las chicas, el equipo femenino de Primera División de Alvarado, contra San Lorenzo. Partido de vuelta de una llave que define quién sigue en carrera dentro de este Regional Federal Amateur Femenino. Y se define el cuerpo técnico y demás. A pesar de que el día está así, tienen que ir hasta allá. El árbitro tiene que ir a la cancha donde se juega el partido y decir se juega o no se juega, ¿no? Un despropósito total, porque hay doble alerta por tormenta, por viento. Llueve desde hace largo rato con chaparrones bastante intensos. Y cuando llegue se va a encontrar con la cancha llena de charcos, porque no hay otra manera, muy embarrada, y además, si llegan a jugar el partido, le van a destrozar la cancha, Alvarado, va a quedar horrible. Bueno, lo cierto es que ese partido está programado y no se termina de suspender hasta que, por ser un torneo federal, el árbitro no llegue a la cancha, constate cómo está el campo de juego, y si no llueve mucho, no hay tormenta eléctrica, y está medianamente jugable la cancha, el partido tendría que iniciarse, pero depende del árbitro o de la terna arbitral. Así que, bueno, Dios ayude a estos dos planteles femeninos, porque te hacen ir hasta allá de gusto. O sea, no está a la vuelta de la esquina la Villa Deportiva de Alvarado, como otras tantas Villas Deportivas de Mar del Plata. Cuando sabés que está medio inviable la cuestión, tendría que ser más sencillo el trámite, ¿no? Pero bueno, así estamos, en definitiva. Hablando de Alvarado, el plantel de Pablo Martel, justamente, valga el juego de palabras, viajó, ya está en camino a Salta, donde va a afrontar este próximo viernes el partido correspondiente al torneo Federal A, su primer partido de la zona campeonato, ¿no? Es la segunda fecha, pero es el primer partido que va a jugar en esta instancia contra Juventud Antoniana de Salta. Como mencionábamos, ayer hizo oficial Fox Sports Argentina que el partido se va a transmitir a través de su señal. A partir de las 21:30 empezará la transmisión de este partido. Y bueno, a partir de las 22 es la hora de inicio programada, ¿no? Hicieron ahí un videíto para anunciarlo, para ponerlo en las redes de Fox Sports Argentina, con la imagen de Rama Macarte y aquella foto haciendo topollillo después del partido, donde la rompió, realmente jugó muy bien. Fue una figura destacada. Bueno, con esa imagen se anuncia el compromiso entre Juventud Antoniana y Alvarado, que se va a jugar el próximo viernes, entonces, a partir de las 21:30. Un dato importante.

importante a tener en cuenta para el hincha de Alvarado principalmente, que bueno, por ahí si no tenés que empezar a prenderte en algún streaming, ver si alguno lo transmite. Bueno, acá tenés la tranquilidad de que si pagás el cable, ¿no? Si tenés cable, vas a poder verlo a través de la pantalla de Fox. Uno cada tanto toca. Han tocado partidos siempre importantes para Alvarado y bueno, Juventud Antoniana en este contexto se lo toma como uno de los equipos protagonistas o candidatos a ser protagonista también en la zona. Viene a empatar 0-0 con Olimpo en el Carminati, ¿no? Vamos a ver qué pasa ahora con este Alvarado. Las autoridades designadas para este compromiso han sido Matías Ezequiel Biglione Carpio, de Córdoba, acompañado por Carlos Javier Biglietti, de Salto, y Oscar Ariel Bono, de Junín, como asistentes, mientras que Walter Augusto Cardoso, de Jujuy, va a ser el cuarto árbitro de este partido. Cabe destacar también, como para, recordamos que este es un fin de semana particular, se juega todo bastante adelantado, porque después hay fecha entre semana. Alvarado va a jugar esa fecha entre semana el próximo miércoles a las 4 de la tarde en el Minela. Me llamó la atención el horario, porque viste que se está jugando 14:30, 15:30 por el tema de la iluminación. Te llega a tocar un día nublado y 5:30 ya no se ve nada en el Minela, ¿no? Eso es una realidad. Pero bueno, lo que sí está claro es que Alvarado va a volver a jugar de local, según se estipula inicialmente, el miércoles 12 a las 4 de la tarde en el estadio José María Minela. ¿Sí? Eso es un dato también importante porque estamos hablando de una semana hiper movida, hiper agitada. Ese día además vamos a tener la presentación también de Kimberly, también de Círculo Deportivo. Por lo tanto, estamos hablando de un movimiento bastante intenso que va a tener esa semana para el fútbol de Mar del Plata. Recordamos que ese partido local es con Huracán Las Heras y que al siguiente fin de semana, seguramente el domingo, tendrá que estar viajando a Bahía Blanca para jugar con Villa Mitre en esta tercera fecha del campeonato, ¿no? Ya todo eso, por supuesto, empieza a tener confirmaciones. Es muy importante, primero, lo que significó y lo que se destacó respecto de este partido del viernes, todo lo que costó, el viaje en avión, que lo explicaba Messina, no es un lujo, es una necesidad, porque además te sale más barato ir en avión que ir en colectivo. Bueno, hoy todo eso ya queda atrás y empezamos a definir desde el punto de vista deportivo y futbolístico cómo va a ser esta presentación y este primer paso en la zona campeonato. Paralelamente, por la reválida, va a estar jugando, como mencionábamos, Círculo Deportivo de Otamendi, que después de lo que fue, podríamos hasta decir, una injusta derrota contra FADEP de Mendoza en la primera presentación de esta reválida, va a tener revancha jugando como local un partido muy importante para estas aspiraciones que tiene hoy Círculo, que es sumar puntos. El sábado, 3 de la tarde, va a jugar en el Guillermo Trama contra Guillermo Brown. Este partido es de vital importancia, porque se trata de un rival directo. Acortarle a un rival directo como Guillermo Brown sería muy importante. Pero además, después, en esta doble fecha de visitante que tiene el Papero, dirigido por Duilio Botella, tiene que viajar a dos destinos distintos, a Deportivo Rincón, Rincón de los Sauces, el miércoles, y el domingo o el sábado tendrá que ir hasta San Luis para jugar con Juventud Unida Universitario de San Luis, el equipo de Piqui Mateo, que también será un escollo complicado. Por eso, sumar en este partido va a ser muy importante, puede ser una gira extenuante antes de volver a Mar del Plata, y ya a partir de ahí sí, los últimos partidos ya son local-visitante, y tiene 3 partidos de local y 2 de visitante en ese tramo final, ¿no? Porque juega 4 de local y 5 de visitante Círculo. Cuando se termine la semana próxima, digamos, cuando lleguemos a la seguidilla de los 3 partidos cumplidos, ya va a haber transitado casi la mitad de la fase regular. Y es muy importante la cantidad de puntos que pueda sumar ahí para empezar a sacar cuentas de lo que necesita en ese tramo decisivo, ¿no? Pero bueno, ahí estará Círculo en búsqueda de

0: Bien, 3:30 de la tarde del sábado, Huracán Las Heras, el rival que va a recibir Alvarado en 3 semanas, juega contra Olimpo de Bahía Blanca como local. ¿Sí? Así que, bueno, ahí ya tendremos un panorama. En esta fecha queda libre Kimberley en esta zona también. Y lo que corresponde a la reválida, que está jugando Círculo, todo se juega el sábado por la tarde y casi todo a las 3 de la tarde. Un solo partido a 3:30, pero a las 3 juegan en paralelo Sol de Mayo contra Deportivo Rincón, duelo sureño, los de Viedma contra los de Rincón de los Sauces. Juventud Unida Universitario de San Luis recibe a FADEP de Mendoza. Círculo Guillermo Brown acá en el Guillermo Trama de Otamendi. En Tandil, en el Estadio San Martín, Santa Marina, que está igual de complicado que Círculo, juega como local ante San Martín de Mendoza. Esperemos que no sume. El árbitro es el ayacuchense Marcos Liuzzi. Y Costa Brava, el equipo piquense, el equipo pampeano, recibe a Germinal. ¿Sí? Una zona, insisto, donde esto de la acumulada de puntos empieza a ser determinante. Ya empezaron a jugar, no pueden sumar los de abajo, sí suman los de arriba, y en ese contexto para el conjunto marplatense, para Círculo Deportivo, para Otamendino en realidad, es clave. Si Círculo le gana a Guillermo Brown, queda a un punto del equipo de Puerto Madryn, a un punto de salir de esta zona, angustiante zona del descenso. Por eso es tan importante. Después hay que ver si en su viaje a Rincón y a Juventud Unida puede sacar algo, pero lo importante es que ver cómo fluctúa cada uno. Supongamos que Círculo le gana a Guillermo Brown, queda a un punto del equipo de Puerto Madryn. También está con la misma cantidad de puntos Juventud Unida. Si no puede sumar el equipo de Piqui Mateo, lo tiene que enfrentar el domingo que viene o el fin de semana que viene. Por lo tanto, ahí puede hacer una doble victoria, que sería excepcional. 2 victorias en una semana para Círculo, que le costó tanto ganar este campeonato, sería algo excepcional. Pero más allá de lo que pase, práctica y técnicamente lo sacaría de esa zona o lo dejaría muy cerca, ¿no? Por eso es que es tan importante también esta doble fecha, a pesar de lo exigente de jugar de visitante y de tener un doble viaje, que tampoco está bueno que pase eso. Pero bueno, qué sé yo, hoy la cabeza de Duilio Botella y compañía está en tratar de sumar para salir de ese lugar. Después ves dónde te deja parado pensando en la eventual clasificación a una reválida, pero hoy no está para esos, para esas ilusiones, me parece, Círculo Deportivo Otamendi. Veremos cómo se da la cosa, pero ese es el panorama de este fin de semana, que, bueno, tiene todo apresurado, todo metido así en el principio del fin de semana, ¿viste? Aldo Civi jugando con Central, mañana a las 7:30, a las 10 de la noche Alvarado, a las 3 de la tarde del sábado Círculo Deportivo. Pum, pum, pum, el domingo no hay nada para el fútbol de Mar del Plata, eventualmente. Nos vamos a la pausa, 11:14 la hora en nuestra ciudad en estos momentos. Ya venimos.
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0: Bueno, 11:18 la hora en estos momentos en la ciudad de Mar del Plata. A ver si después esto lo puedo... no es muy largo. Bueno, vamos a ver si lo podemos escuchar después. Habló Luca Vildosa, el marplatense, que no suele dar muchas entrevistas, pero habló en D-Sports con Carlos Altamirano, ¿no? Con uno de los... bueno, el máximo referente en realidad de Basket Pass, ¿no? Es el que tiene a cargo las transmisiones deportivas. Tengo mis reparos respecto de su tarea en ciertos ámbitos, de acuerdo a lo que me he enterado a lo largo de los años, pero sí puedo hablar con Luca Vildosa y Luca confirmó que no va a estar en la próxima ventana de la selección argentina, que es acá en Mar del Plata, ¿no? Porque, bueno, obviamente la pregunta era pertinente, teniendo en cuenta que... tiene la oportunidad de jugar en su propia ciudad, algo que hace tiempo que no le pasa con la selección argentina. Pero bueno, no será el caso, efectivamente, para Luca, que, a ver, no es... A ver, si bien es una confirmación que viene de boca del jugador, no es ninguna novedad, en definitiva, porque lamentablemente en las últimas convocatorias siempre lo incluyeron, por las dudas, pero nunca terminó viniendo porque, bueno, los compromisos con los diferentes clubes, ahora jugando para el Partizan, bueno, siempre lo dejaron fuera de la selección. Por eso el encabezado de la venta de entradas que comienza hoy para el partido de Argentina con Puerto Rico, el jueves 27 de agosto en el Polideportivo de las Malvinas, no tiene este tipo de jugadores, ¿no? Sino que por el contrario lo tiene a los que pueden venir habitualmente, que tampoco sabemos si van a venir Campazzo, Dec, La Provítola, jugadores de Real Madrid los dos primeros y de Barcelona el restante. Pero bueno, por lo menos uno sabemos que no va a estar. El que sí estuvo la última vez que Argentina jugó acá en Mar del Plata fue Patricio Garino, que todavía no sabemos cuál va a ser su destino. Él ya se despidió del Estudiantes Movistar, del Estudiantes de Madrid, donde jugó las últimas dos temporadas, pero todavía, a rigor de verdad, o por lo menos yo no tengo información al respecto, no se sabe dónde estará su próximo destino, ¿no? Bueno, ya veremos qué termina sucediendo con su carrera deportiva también. Un Garino que también le cuesta bastante coincidir en las fechas con las presentaciones de la selección argentina, ¿no? Le complica bastante el calendario, más allá, insisto, de que hoy por hoy, en la consideración del cuerpo técnico de Pablo Prigioni, o que encabeza Pablo Prigioni, siempre están los dos en las listas preliminares, siempre lo incluyen, a Vildosa y a Garino. Si pueden venir, joya, genial, lo sumamos. Si no, bueno, ya sabe que no cuenta generalmente con ellos y la base del equipo está armada en otro contexto, ¿no? Claramente no pasa por ellos o por su presencia la importancia. Si los podés tener, te jerarquiza muchísimo el plantel. Porque estamos hablando de que los jugadores que están tienen una experiencia en el plano internacional, pero no al nivel que ha tenido, por ejemplo, Luca a lo largo de su carrera, no solo con la selección argentina, sino también en los clubes donde ha jugado, los clubes que ha representado, también han sido realmente de altísimo nivel, siempre jugando Euroliga, siempre siendo, o generalmente siendo determinante para esos partidos, para esos equipos en los cuales ha jugado. Pero bueno, en este caso la situación es completamente distinta y es muy difícil tener estos jugadores, si no ya lo hubiese tenido Argentina, tranquilamente, porque está claro que hasta el momento, cada vez que han podido, los jugadores tienen ganas de venir, tienen ganas de jugar un poco en su tierra, ni que hablar si es en Mar del Plata, en el caso específico de Vildosa, pero bueno, se hace muy complejo realmente el panorama, y los clubes priman, por supuesto, por lo que pagan, que jueguen en sus clubes y que jueguen en partidos decisivos de la tabla. Podemos escuchar un poquito a Luca Vildosa, marplatense, insisto, una entrevista que dio a D-Sports, que tiene un programa específico de básquet, que conduce el colega Carlos Altamirano, hablando sobre, bueno, hablando como nuevo jugador del Partizan, esa es la primera noticia, pero claro, habla de la selección y también habla de una posible convocatoria de Peñarol, siendo un jugador surgido de Quilmes, o por lo menos eso es lo que interpreto. Vamos a escucharlo.
1: No sé si hacerte esta última pregunta en serio o en tono jocoso. Olipao, check. Partizan, Estrella Roja, check. Quilmes, el club de toda tu vida. Levanta el teléfono el presidente de Peñarol y dice: che, Luca, ya que estamos con clásicos y clásicos, cuando vuelvas a Argentina te queremos en el Mil Rayita. ¿Imposible?
2: No sé. El año pasado dije que era imposible que fiche por Partizan. y acá estoy. Así que nunca le voy a cerrar las puertas a un equipo, pero bueno, Quilmes fue el equipo que me dio todo, el equipo donde empecé a jugar desde los 8 años hasta que me fui, me ayudaron a crecer, me rodearon con buena compañía y creo que no creo que podría hacerle.
0: Bueno, no creo que podría hacerle eso, pero nunca cierro las puertas a ningún equipo, dijo Luca. ¿Te lo imaginás a Vildosa jugando con la camiseta de Peñarol? Sería raro, muy muy raro, pero bueno, ha pasado con otros jugadores. Esto es profesional, ¿no? Esto es plata de por medio. Si está la plata pertinente, está todo bien y seguimos para adelante. Y bueno, se hará el descargo correspondiente en el momento que toque. Pero atentos los dirigentes de Peñarol, que estas locuras les encantan, ¿no? Ir a buscar cosas medias imposibles. Bueno, nos vamos a ir a la pausa. 11:24, me tengo que poner un poco en hora con todo esto, como siempre, ¿no? Pero bueno, tenemos más información. Luego de la pausa continuamos.
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0: 29.9 con una temperatura ya actualizada a la hora 11 que va bajando, 8 grados 2 en estos momentos, 4.1 la sensación térmica, se está poniendo fresco. Bueno, esto que te digo, que van a empezar a bajar las mínimas y las máximas también para las próximas horas luego de este periodo de mal tiempo que estamos atravesando. Humedad del 93%, todavía elevada, 1003.2 la presión medida en hectopascales, la visibilidad reducida por la lluvia. Para lo que resta de la mañana, para gran parte de la tarde, sigue vigente estas tormentas aisladas que se van a dar entre 40 y 70%. Debo decir que había doble alerta para ahora a la mañana y ha quedado solo el alerta por viento para la noche. Así que vamos a ver cómo funciona eso. Lo cierto es que está indicándose que va a seguir el tema de la lluvia, ¿no? Lo cual es un tema a tener en cuenta porque complica bastante en nuestra ciudad cuando cae tanta agua en muy, muy poco tiempo. Bueno, la selección argentina de voleibol debutó ayer en la Copa Sudamericana que se está jugando en Cochabamba, en Bolivia. Allí el debut era ante el local, ante el dueño de casa, que no es un equipo deportivamente demasiado competitivo en este nivel, no es un equipo que habitualmente los sudamericanos se termine destacando, y Argentina lo dejó en claro en un resultado contundente, un 3-0 con parciales 25-16, 25-22 y 25-22, así fue el desarrollo del partido. No tuvo mayores inconvenientes el equipo argentino para quedarse con la victoria. Lo cierto es que tuvo a Lucas Conde como máximo anotador. El marplatense terminó con 11 puntos, ¿sí? Siendo el máximo anotador de todo el equipo. Hubo mucha rotación. Entraron prácticamente todos los jugadores que llevó el DT a este torneo. Casi todos terminaron aportando puntos. En el caso de Conde fue el máximo anotador con 11. Ramos y Maciel junto a Denis terminaron todos con 9 y fueron los que lo secundaron en esta tarea ofensiva. Pero generalmente dominó los parciales y eso lo llevó a obtener, por supuesto, un resultado contundente. Un 3-0 para empezar está más que bien. Ahora la selección argentina tiene una segunda presentación que va a ser hoy, también 21:30, partido que se transmite a través de Voleisur, que es la página de la Confederación Sudamericana, que además tiene su canal de YouTube y demás, así que lo podés encontrar con cierta facilidad, pones Voleisur y te va a salir. Bueno, transmiten todos los partidos de esta Copa Sudamericana, particularmente los de Argentina, lo señalamos, 21:30, juega siempre en el último turno. Mañana cierra fase regular con Chile, clasificando entre los primeros dos, jugará las semifinales y en caso de poder llegar a la final se juega el domingo. Todo de corridito, miércoles, jueves, viernes fase regular, sábado semifinales, domingo la final para este equipo argentino de voleibol, después de la experiencia también del seleccionado femenino. También tenemos otro seleccionado que está en competencia en estos momentos. Hoy va a empezar el campeonato mundial U17 con la presencia de las Panteritas del seleccionado argentino de esta categoría. El mundial es en Santiago de Chile, aquí cerquita. Esta vez van a jugar a las 3 de la tarde contra Polonia el primer partido. En este caso, y como ya es a nivel internacional, Volleyball World, que es una especie de federación internacional de volei, viste que ahora se llaman, es como la World Athletics, todos se llaman así. Bueno, en el caso del volei se llama Volleyball World y de forma gratuita se van a pasar todos los partidos. En esta primera instancia van a tener 5 días consecutivos de acción con muy poco descanso. Hoy juegan con Polonia, mañana con España, el 8 del 8, el día de Riverito, con Brasil, el 10 del 8 con Japón y el 11 del 8 con Croacia. El elenco nacional viene de jugar 2 cuadrangulares en Copiapó, frente al local Brasil y Japón, que le sirvieron para terminar de ultimar detalles. Terminaron terceras en el tercer puesto en el primer cuadrangular y en el segundo lo ganaron, se quedaron con el primer puesto, así que han mejorado incluso desde ese punto de vista el trabajo que realizaron como preparación definitiva para este importante desafío que tienen por delante, nada menos que un mundial en categoría U17. Sabemos que a las selecciones de vóley, sobre todo a las femeninas, les ha costado históricamente un montón poder tener buenos rendimientos cuando te empezás a enfrentar con rivales de mayor nivel, ¿no? Porque estamos hablando ya de una diferencia abismal en muchos casos con los seleccionados de Europa y del resto del mundo en líneas generales. Así que hoy también empieza el Mundial de las Panteritas, para tener en cuenta otra de las selecciones que está en marcha en estos momentos. Pero claro, por la vinculación con Mar del Plata, por lo que venimos repasando de Lucas Conde, lo que nos interesa, claro está, es la participación del marplatense en la selección argentina mayor. Volvemos a insistir en lo mismo, es un equipo B. El equipo A, el seleccionado mayor A, juega la Volleyball Nation League. Acá son un grupo de jugadores que están en la consideración nacional, pero que no entran todavía en la rotación de la BNL. Bueno, juegan este tipo de torneos a nivel sudamericano. Nos vamos a una nueva pausa para ponernos a tono. 11:33, la hora en nuestra ciudad. Ya venimos.
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0: así está la novelita de la mañana, que parece ser Tiago Almada, que ya algunos dicen que está muy avanzado, son más cautos en el tema de cerrarlo, otros son un poco más aventurados en ese sentido, como para decir, tenemos la primicia, o tuvimos la primicia, ya lo dan como nuevo jugador de River Plate, no el noveno refuerzo, quizás no el último, están esperando también que se sume al grupo y que pueda aportar lo suyo Francisco Ortega, el jugador que llega del Olympiacos. Así que bueno, el mercado, insisto, no está nada mal para River, el equipo que le queda no está nada mal, por supuesto, no, al contrario, vas a tener en cancha varios campeones del mundo, te queda una defensa como la que está utilizando con Montiel, con Acuña, con Otamendi, con Martínez Cuarta, Correa, Thiago Almada, bueno, Francisco Ortega, que viene un destacado paso en el Olympiacos, arriba tenés a Beltrán, Borré, parece que Colidio al final está más cerca de Vasco da Gama de que seguir en River, más los chicos del club, más Moreno, Fausto Vega, qué sé, Fausto Vera, qué sé yo. Plantel le queda, ¿no? Ya no va a tener que utilizar tantos chicos, que era un problema que tenía el Chacho Coudetti, que decía, los chicos está bien, acompaña y todo, pero no le podemos dar la responsabilidad plena. Bueno, veremos si mejora River en base a eso y empieza a ganar, que es la peor racha histórica del comienzo del campeonato, en este caso. Pero bueno, también en estas cuestiones de mercado hay una decisión que ha tomado Racing con tres jugadores con los cuales no tienen definida la situación contractual. Y es un problema que tienen, presionan para ser transferidos, buenos jugadores, ojo, Santiago Sosa, para mí de lo mejor que tiene Racing, Baltasar Rodríguez, que cada vez que ha entrado ha jugado muy bien, y Agustín García Basso. Bueno, han decidido, después de la derrota ante Tigre en el Cilindro, que terminó con un clima bastante caldeado, que entrenen a contraturno. No tienen container, que es la buena, pero van a entrenar a contraturno, o sea, los apartan del plantel. El volante y capitán iba a ser titular contra Tigre, pero la academia acordó su venta a Vasco da Gama, motivo por el que quedó desafectado el encuentro. Estuvo presente, saludó a la gente básicamente lo despidió, recibió una ovación del público, pero no recibió los avales exigidos Racing por parte del elenco carioca y se enfrió la transferencia. Por lo tanto, quedó en un limbo. El ex River pidió no entrenar con el resto del plantel para este martes y el club lo terminó apartando. Distinto lo de Baltasar Rodríguez, que apenas sumó unos minutos contra Rosario Central en el ciclo de Boivoda y quiere ser transferido a Estudiantes de La Plata, equipo que ofertó, pero la propuesta es considerada insuficiente por Racing. Bueno, como se bajó del partido, el jugador se bajó del partido contra Tigre, le pusieron una multa económica y entrenará aparte. En el último lugar de estos conflictos aparece Agustín García Basso, que tiene desde hace varios meses un conflicto con la dirigencia porque había presionado para irse a San Lorenzo hace un par de meses y en las últimas semanas también lo quería Newell's. El pase se enfrió y ahora, bueno, está ahí trabajando, pero queriendo irse, pero tampoco pudiendo contarlo el entrenador. Está en un limbo importante, ¿no? Racing mira el mercado para reemplazar a las posibles salidas, sobre todo la de Sosa, ante la falta de volantes centrales. También ha surgido el interés de Adrián Sánchez de Belgrano, por Leonel Pérez, ex Huracán, que está en el Gremio en estos momentos, por Agustín Cardoso de Lanús y por Matías Galarza, el hombre de Talleres, que el pase le corresponde a Talleres, pero viene de River. Bueno, qué sé yo, vamos a ver cómo se resuelve esa situación. La cosa es que todos te dicen, bueno, el mercado se cerró, no se cerró nada, porque todos se están gestionando, Boca espera por Ener Valencia, se están disputando ahí el pase libre de Chimi Ávila entre el propio Boca y Rosario Central, el mercado está más activo que nunca, no sigue como si nada. En realidad, para las fechas y para lo estipulado administrativamente, puede ser que sí, pero después los equipos se siguen moviendo y siguen buscando jugadores. Ayer hablaba de eso Alexander Medina, el cacique Medina, después de la derrota de Estudiantes contra Boca, y decía, puede ser que no se hable mucho de nosotros en el mercado, pero estamos viendo jugadores, porque se ha ido Mikel Amondarain y bueno, necesitamos reforzar y ampliar el plantel, tenemos Copa Libertadores, tenemos muchos frentes por delante, estoy conforme con lo que tengo, tenemos un buen equipo, pero obviamente buscamos cosas en el mercado. Increíble lo que le pasó ayer a Boca, que se fue el micro y los dejaron a Montero, Villa, Ascacíbar y Romero. Se olvidaron que no los tenían. Se ve que no contó bien el preceptor y le faltaban 4 jugadores. Por suerte se dieron cuenta a tiempo, frenó el colectivo, volvió, los pasó a buscar y se los llevaron. Pero bueno, casi los dejan en el Ducó, ¿eh? Cuidado, ¿no? Está bien que tiene que volver a jugar de local el fin de semana, pero tampoco para que se queden ahí parados, ¿no? Todas estas cosas, imagínate, en clubes como Boca toman una repercusión enorme, claramente. Bueno, fue presentado Cachavacha Forlán, Diego Forlán, como nuevo entrenador de la selección de Uruguay, tras la eliminación en el Mundial de la mano de Marcelo Bielsa. Bueno, va a dirigir a la selección mayor en los amistosos que se vienen por delante, y también va a tener a cargo la selección sub-20 de cara al Mundial Juvenil 2027, que se va a hacer en Azerbaiyán y Uzbekistán. Mirá qué lindo destino eligieron para el Mundial. Pero bueno, uno de los delanteros más importantes que ha tenido la historia de Uruguay, en esas delanteras tan interesantes con Forlán, con Suárez, con el propio Cavani. Bueno, ahora la AUF, como le dicen a las siglas de la Asociación Uruguaya de Fútbol, es el nuevo director técnico de manera oficial. Es el tercer goleador histórico de Uruguay, con 36 goles en 112 partidos, detrás de Suárez y Cavani, que tienen 69 y 58 goles respectivamente. Su momento más alto fue en el Mundial de Sudáfrica 2010, donde llevó al equipo hasta las semifinales y se llevó el Balón de Oro del torneo. Al año siguiente sumó la Copa América de Argentina 2011, y bueno, eso lo llevó aún más a ser considerado como una figura emblemática de la historia uruguaya. Como entrenador no tiene mucha experiencia, estuvo al mando de Peñarol en el 2020 durante 11 partidos, 4 victorias, 3 empates, 4 derrotas. Un año después dirigió Atenas de San Carlos en la segunda división uruguaya, 4 triunfos, 5 empates, 3 caídas, bastante parejitos en realidad en cuanto a resultados. Pero bueno, ahora tiene la oportunidad de dirigir a su país. Ahí es distinto, sos seleccionador, entrenás muy poco, tenés que tener otras cosas. Y el ejemplo Scaloni, por supuesto que no nos puede llevar a pensar que por tener poca experiencia no puede dirigir un seleccionado, ¿no? Está claro que la historia es bastante complicada y que a veces no necesitas específicamente de contar con una experiencia mayúscula para poder llevar adelante un buen trabajo como seleccionador, ¿no? Pero bueno, todo eso quedará a manos del trabajo cotidiano que deberá hacer y empezar a armar un nuevo equipo también, en base a jugadores importantes que tiene la selección uruguaya, pero un nuevo equipo, en líneas generales, será de esa manera, ¿no? Veremos qué sucede entonces con esta nueva etapa para el fútbol uruguayo después de la controversial salida que ha tenido Marcelo Bielsa, ¿no? Que bueno, desde que llegó a Uruguay tuvo más problemas que soluciones. Su manera de ser la tenés que aceptar, y si no te cabe vas a empezar a ganarte muchísimos opositores rápidamente, ¿no? Es muy, muy complicado. Pero bueno, nos vamos a ir a una nueva pausa porque estamos en las 11:43, ya estamos llegando al final de nuestro programa en esta jornada, donde, bueno, algunos de los títulos importantes tienen que ver, por ejemplo, con la confirmación de que Aldo Civi e Independiente Rivadavia de Mendoza, según indicó la Copa Argentina, se va a jugar el día 26, miércoles 26 de agosto por la noche, 21:15, en el Florencio Sola, la cancha de Banfield. Allí va a estar jugando el Tiburón contra Independiente Rivadavia, un partido incómodo cuando te estás jugando cosas importantes. Estos partidos de alta exigencia pueden resultar incómodos o pueden resultar una gran noticia. Si te va bien, le ganás al último campeón y demás, bueno, bárbaro. Pero la prioridad, el problema principal, hoy Aldo Civi lo tiene en el torneo local y debe mejorar en ese sentido, futbolística y deportivamente en cuanto a resultados, ¿no? Le vendría muy bien hacer un buen papel en Rosario Central, ¿no? Aunque es muy complicado. Nos vamos a la pausa, 11:45, ya venimos.
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0: Bueno, continuamos a través de la 99.9. Podemos confirmar que para el partido del sábado, del próximo sábado, que venimos hablando del Círculo Deportivo contra Guillermo Brown de Puerto Madryn, va a ser baja el capitán, Imanol Iriberri. Viene con arrastrando un problemita en el tendón de Aquiles. Y bueno, parece que no solamente se perdería el partido del sábado, sino que necesitaría un descanso que, por supuesto, no se condice con las condiciones del doble viaje que va a tener que hacer Círculo Deportivo a continuación, ¿no? Irse hasta Rincón de los Sauces y después de ahí ir hasta San Luis pegadito, de corrido, para jugar con Juventud, en definitiva. Pero bueno, es una baja sensible que no esté Iriberri, que ha sido hasta aquí uno de los jugadores, por supuesto, más destacados que ha tenido el plantel y que es un referente absoluto, ¿no? De eso se trata. Bueno, hemos tenido una intensa actividad en materia de tenis dentro del Master 1000 de Toronto, en Canadá, donde ayer le ganó Thiago Tirante a Taylor Fritz, al séptimo favorito de este torneo, 7-5, 6-3. Gran victoria en 1:28, no requirió demasiado tiempo para que el número 65 del mundo le gane al 8, a un top 10. Metió un triunfazo Thiago Tirante en esta superficie para meterse en la siguiente rueda. No pudo hacer algo similar Juan Macerúndolo, que jugó contra Casper Ruud, noveno favorito, y perdió 6-1, 6-2. También perdió Francisco Cerúndolo ante Alex Michelsen. Aquí hay una sorpresa a la inversa, ¿no? Porque Cerúndolo era el 16º favorito. Bueno, Michelsen le ganó 6-3, 6-4. Buena victoria para el norteamericano. Lamentablemente para Fran Cerúndolo, corta estadía allí en Toronto. Todo lo contrario con Valentín Ballerot y el partido ante Mariano Navone. El argentino empezó perdiendo 6-1, se recuperó, ganó doble 6-3 para meter otro triunfazo dentro de este mismo torneo, ratificar que está en un momento fantástico realmente, pero bueno, sobre todo meter miedo, ¿no? Porque está jugando con realmente jugadores top de este torneo, del ranking en la actualidad, 18 del mundo, está Valentín Ballerot, y aún así el argentino pudo ganarle. Ahora le toca Arthur Fields, el francés, 18º favorito, 24 del mundo. Bueno, esperemos que pueda seguir por esta senda. La verdad que lo que hizo ayer otra vez ha sido de lo más destacado de la jornada, con partidos realmente durísimos. Cabe recordar que Mariano Navone fue número 1 del mundo junior en su momento, ¿no? Es un jugador con una clase extraordinaria. Tenés que encontrar la confianza, el buen juego, todos esos factores que reunidos en un mismo momento, en un mismo tramo del año, te llevan a destacarte, ¿no? Como le pasó a Franco Mesaña en su momento. Hoy no está en ese lugar, pero hubo un momento que Franco Mesaña le ganaba a todo el mundo, le ganó a Zverev, le ganó a todo el mundo, y parecía tener una confianza elevadísima, además de sus cualidades técnicas, ¿no? Claramente. Otros dos que quedaron afuera fueron Tomás Echeverry, que también estaba haciendo su debut en el torneo, recién en la segunda rueda, y perdió con Nuno Borges, con el portugués. Se enfrentó 4 veces con Nuno Borges, las perdió todas, en diferentes superficies incluso. Lo tiene de hijo, literalmente, el portugués al platense. Fue 6-4, 6-2 la caída. Y también perdió Sebastián Báez ante Sisu Bergs. Había empezado bien Báez, ganó el primer set 6-3, después perdió 6-3, 6-2 en los siguientes pasos. Por lo tanto, bueno, cuadro armado ya de lo que es esta nueva instancia, la ronda de 32, después de ahí se vendrán los octavos, de ahí los cuartos y demás, sería un 16avos de final, en realidad lo que tienen que afrontar. Y la sorpresa la dio Talon Griekspoor, el neerlandés le ganó al máximo favorito, eliminado en su primera presentación Alexander Zverev. Tiene unas cosas Zverev, viste, a veces gana partidos increíbles ante rivales exigentes y después se queda fuera en una primera presentación de un Master 1000, que era una gran oportunidad para él, al no estar los mejores, ni Sinner ni Alcaraz. Bueno, sos el mejor del mundo momentáneamente, no lo puedes ratificar nunca. 7-6 ganó con Talon Griekspoor el primer set, después perdió 6-2, 6-4. Increíble. En este caso, y a partir de ahora, y ante la derrota, estos torneos son a veces impredecibles, ¿no? También perdió el segundo favorito, ¿no? De este torneo. Por lo tanto, puede salir campeón cualquiera, literalmente, de este extraño cuadro. En definitiva, a partir de aquí, digo, los cruces han quedado con Thiago Tirante ante Alexei Popirin, el que viene de la quali, que eliminó un argentino también en el camino. Navone con Arthur Fils. De toda la armada argentina, aparecían un montón, que ayer jugaron un montón, solo nos quedan dos. Y dentro de esos dos, Navone juega hoy con Fils en el court central, primer partido de la jornada. 1:30 p.m. para nosotros, aquí está programado ese inicio de partido. Y además hoy debuta en el dobles Fran Cerúndolo con Tomás Echeverri, los dos eliminados en singles. Bueno, juega en el dobles con Cash Glasspool, la dupla de británicos. Y también debuta Guido Andreozzi con el francés Guinard, que son los séptimos favoritos del cuadro de parejas, ¿sí? Seguramente mañana, esperamos que mañana no está el cuadro oficial, pero así tendría que ser. Mañana llegaría el debut del marplatense Horacio Ceballos, ¿no? A ver si puede tener una buena semana de trabajo y a partir de ahí, bueno, empezar a diagramar lo que será, por supuesto, el US Open Cincinnati previamente, que es otro torneo realmente importante. Tuvimos también, vamos a tener en realidad hoy a las 7:00 p.m. este partido entre Unión de Santa Fe y Lanús por la Liga Profesional de Fútbol para completar el calendario. Ya Unión, por supuesto, futuro rival de Aldo Civi en el corto plazo. Sí, faltan un par de semanas solamente para que esté enfrentando al conjunto tatengue. Bueno, Unión, que no ha ganado en lo que va del torneo, un empate y una derrota. Hasta aquí se enfrenta con este Lanús, que sí ganó, pero también perdió. 1-1 tiene. Si gana, va a quedar en el lote de escoltas. Lanús, lote de escoltas de la zona A, que tiene a Independiente, Gimnasia de Mendoza e Instituto, con 6 puntos, todos detrás de Vélez, que es el único que ganó los 3 partidos. Del otro lado, Argentinos y Barracas son los que también hasta aquí han ganado los 3 partidos. Sorprendentemente, quizás hasta Barracas, que no había tenido un buen tramo inicial. El partido de Copa Argentina, que está programado para principios de septiembre entre Vélez y Boca, va a tener su edición local, Boca-Vélez, en el Ducó, el sábado que viene a las 19:15. ¿No? Lindo partido para calentar la previa, porque ahí ya vas calentando lo que va a ser un partido eliminatorio, cara a cara, de mano a mano, y que también va a ser interesante por estos dos planteles, lo que significa tener dos equipos de esta calidad, por supuesto, enfrentándose, y que además veremos en qué momento llegan, ¿no? También cada uno de ellos en definitiva. Pero bueno, esto tiene que ver con lo que está pasando, lo que está sucediendo alrededor de una nueva chance que tiene la fecha del fútbol argentino de empezar a rodar a partir de mañana. Esperemos que hoy se dé a conocer las nóminas de los jugadores convocados, tanto de Alvarado, los que están viajando con destino a Salta, como de aquellos que viajaron hacia Rosario para este importante compromiso que tiene el Tiburón. La veo recontra complicada, realmente la veo complicada. Ojalá el trabajo que de a poco puede ir aplicando el entrenador, porque jugando tan seguido mucho no podés trabajar. Ojalá que esa continuidad y ese conocimiento mutuo de los jugadores, ¿no?, y del cuerpo técnico empiece a darle ese resultado, sobre todo en esto que es tan importante, que es la química dentro de la cancha. Más allá del planteamiento táctico del entrenador, cómo se puede jugar adentro de la cancha y cómo se puede llevar adelante una buena tarea para obtener esos buenos resultados, no, sin duda alguna. Bueno, te invitamos a seguirnos a través de nuestras redes sociales, sí, búscanos como Marca Deportiva, estamos en Twitter, estamos en Instagram como Marca Deportiva MVP, estamos en Facebook, estamos también, por supuesto, en nuestra página web, que cumple 20 años el 1 de noviembre próximo, marcadeportiva.com. Bueno, ahí ya tenés un montón de información de hoy a la mañana, para que puedas leer, para que puedas informarte, y si nos agarraste entrecortados a la mañana haciendo esto, subiendo, bajando del auto, en definitiva, en esta mañana tan hermosa de la ciudad, bueno, tenés información para leerla con tranquilidad, todo lo que vamos volcando también aquí en el aire de la 99.9. Nos vamos, ojalá pare de llover y mañana podamos estar a esta hora hablando, no pido con sol, pero por lo menos sin lluvia. Será una tarde desapacible, pero bueno, a bancarla, en definitiva. Mañana nos esperamos aquí a las 10 en la 99.9. Adiós.
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10: En 99.9 es la hora 11:59 minutos. La temperatura en la ciudad de Mar del Plata, 8 grados, 4 décimas. La sensación térmica, 5 grados, 4 décimas. La humedad, 95%.
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4: En 99.9 es la hora 12:33. La temperatura en la ciudad de Mar del Plata: 8 grados, 8 décimas. La sensación térmica: 4 grados, 8 décimas. La humedad: 96%.
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1: Héctor Guisasola, abogado en España.
2: Se han presentado diversas denuncias por estos hechos, porque, como es obvio, es gravísimo. Estamos hablando de la entrada de mínimo 70.000 personas. Todo esto propiciado por el gobierno de Marruecos. 70.000 personas, como cualquiera puede comprender, es una barbaridad. Es además en una zona donde viven pocas más. O sea, es una auténtica invasión, ¿no? Una invasión. Y esto es gravísimo contra la seguridad del Estado, la integridad territorial. Y bueno, se han interpuesto diversas denuncias al respecto, porque puede haber diferentes ámbitos en los cuales pues se puede entender que hay penalidad. Habría que ver por quién o por quiénes, ¿no? Y en concreto hay una magistrada de la Audiencia Nacional, que es la primera que ha tramitado una de estas denuncias, que es María Tardón, o de Central de Instrucción de la Audiencia Nacional. Y bueno, entre las diligencias iniciales de investigación que ha acordado está requerir a la Guardia Civil para que informe si había constancia previa de que esta invasión se iba a producir, constancia que por todo lo que se ha filtrado obviamente existía. Es más, incluso la propia persona al mando de Ceuta, que hoy se reúne con el rey Felipe VI, por cierto, porque el gobierno le ha prohibido al rey ir a Ceuta, ya había llamado 3 veces a Pedro Sánchez para avisarle y este no le había cogido el teléfono. Desde todo esto podrían derivarse diferentes delitos. Es complicado, pero obviamente pues podría la inacción del Estado ante una invasión exterior como es, pues bueno, podría implicar delitos de prevaricación y bueno, sería, desde luego que se debe investigar y ver hasta dónde puede llegar esta negligencia o este dolo del gobierno de Pedro Sánchez, del ministro de Interior Fernando Grande Marlaska, ¿no?

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2: En 99.9 es la hora 13:04. La temperatura en la ciudad de Mar del Plata, 8 grados, 2 décimas. La sensación térmica, 4 grados, 6 décimas. La humedad, 97%.

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1: Iván del Palacio, creador de Robos Mar del Plata.
2: Primero, lo que yo considero que es una movida de todos los vecinos, si bien yo fui en medio porque tengo la página con más visibilizaciones de Mar del Plata, pero las visibilizaciones también son gracias a los vecinos. No me adjudico el logro de lo que pasó ayer, es lo más mínimo. Fue la gente. La gente que fue, la gente que marchó, la gente que aguantó, la gente que esperó que me detuvieron, que se quedó afuera haciendo el aguante hasta que no me largaban, no se iban. Es la gente, como decimos, José Luis, es la gente que está cansada, la gente que tiene miedo, la gente que está tomando como normalidad ver noticias todo el tiempo de que matan, que asesinan, de que violan. Esta gente, y es Mar del Plata diciendo basta. Mar del Plata diciendo basta. Que hayan matado a 3 personas en 24 horas, fue la gota que derramó el vaso. A mí me detuvieron ayer por protestar, por reclamar, por pedir justamente que desplacen a la comisión de Mar del Plata. La verdad, fue una detención, por así decirlo, bastante ilegal. No sé si legal, pero sí mala leche.

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5: En 99.9 es la hora 13:34 minutos. La temperatura en la ciudad de Mar del Plata, 8 grados, 2 décimas. La sensación térmica, 4 grados. La humedad, 97%.
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1: Aitor Guisasola, abogado en España.
2: Nuestro presidente está de vacaciones en La Mareta, donde hizo ese famoso vídeo, donde ha puesto unos límites a la navegación alrededor de 705.000 metros cuadrados. Está ya publicado, donde ahí tiene una lancha de la Guardia Civil, 60 agentes, todo rodeando para que nadie se acerque a La Mareta. Y sin embargo, en Ceuta ha puesto una boya flotante ahí al lado de la costa, bastante ridícula. Un poco para que se den cuenta, bueno, supongo que ya lo saben, pero bueno, cómo es el presidente que tenemos, ¿no?, en España. Y ciertamente, el problema del rey Felipe VI es que tiene unas facultades como jefe de Estado limitadas por la Constitución. Algunas claramente y otras basadas un poco en usos y costumbres, ¿no? Entonces, de cara a los discursos y pronunciamientos oficiales, así como los mensajes oficiales de la Casa Real, tienen que estar aprobados. No lo pone en la Constitución, pero viene siendo el uso y costumbre. Desde el 78 tiene que ser aprobados por el gobierno. Entonces, ¿qué es lo? Y así como sus viajes oficiales. Entonces, ¿qué ha ocurrido? Lo que ha ocurrido es que Pedro Sánchez no ha querido que el rey Felipe VI vaya a Ceuta, no ha querido que haga ningún comunicado oficial, ni tampoco que hable del tema. Por lo que el rey, salvo que cree un conflicto institucional muy grave en España, que bueno, pues que en estos momentos entenderá que no procede, lo que ha hecho es una cosa muy curiosa, que es que han filtrado desde la Casa Real un mensaje verbal a los medios de comunicación mostrando la indignación del rey por lo que ha ocurrido en Ceuta y por las políticas del gobierno. Ese mensaje no consta en ningún sitio, no consta en la página de la Casa Real, en ningún sitio, pero consta en los medios de comunicación porque se les ha comunicado verbalmente para que no conste. Entonces nos damos cuenta de del conflicto institucional que existe de base. Y hoy ha invitado al presidente de Ceuta al Palacio de Marivén, a Mallorca, donde está de vacaciones, porque como no puede ir a Ceuta, es un gesto en el cual pues se deja claro que él está apoyando a Ceuta, pero que no puede ir a Ceuta porque no le dejan, porque no se lo están permitiendo, ¿no?

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4: En 99.9 es la hora 14:06. La temperatura en la ciudad de Mar del Plata,
5: 8 grados, 2 décimas.
4: La sensación térmica,
5: 4 grados, 1 décima.
4: La humedad, 97%.
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1: Iván del Palacio, creador de Robos Mar del Plata.
2: Yo creo que fue un día importante, creo que fue el comienzo de algo grande, un antes y un después, porque ayer lo que pasó fue que todo el país se dio cuenta realmente de lo que está pasando en Mar del Plata. Y ahora no pueden decir que en Mar del Plata no hay inseguridad, no pueden decir que en Mar del Plata la gente está bien, no pueden negar todo lo que está pasando. Bien, está a la vista de todos. Ahora, quieren tomar medidas, depende de ellos. Y depende de lo que ellos hagan, es lo que va a hacer el pueblo. Porque el pueblo quiere vivir en paz. A ver, ayer tuvimos una marcha, cambiaron al jefe de la cúpula de la policía, viene el ministro, renunció Gastón Herrera, pasó esto, pasó lo otro. Sin embargo, a mí ayer, hoy me levanto, no termino de ver el teléfono y ya tengo más de 5 o 6 robos denunciados en la página de robos MDP. No solo eso, sino que me levanto con una noticia que sube 0223 de la FOPEA, ¿puede ser?
3: Sí.
2: Anunciando sobre páginas que incentivan la violencia por mano propia, que incentivamos, que damos noticias que no son reales. O sea, están buscando porque molestamos.

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4: En 99.9 es la hora 14:35. La temperatura en la ciudad de Mar del Plata, 8 grados, 2 décimas. La sensación térmica, 4 grados, 1 décima. La humedad, 97%.
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1: Héctor Guisasola, abogado en España.
2: No, a ver, en ese caso yo soy abogado de una de las acusaciones populares de una asociación que es la Asociación Movimiento de Regeneración Política de España. Y fuimos los primeros que presentamos la querella. Es un procedimiento que lleva en instrucción 2 años. Se han presentado multitud de recursos por parte de Pedro Sánchez, incluso por prevaricación contra el juez, al Consejo General del Poder Judicial, a la Audiencia Provincial de Madrid, bueno, a todos los órganos judiciales máximos, y constantemente además difamando al juez que lo lleva a la instrucción, que se llama el juez Pinado, lo difama en todos sus medios, mintiendo, bueno, diciendo de todo. Este juez ya se ha querellado contra varios miembros del gobierno por las injurias y calumnias. Y, no hay forma de que se pare, porque los indicios de delito de Begoña Gómez son enormes, lo digo como persona que lo llevo el procedimiento, ¿no? Y claro, los máximos órganos judiciales a los que se ha recurrido han confirmado que efectivamente son indicios más que evidentes de comisión de varios delitos, en concreto 3 son los que se van a juzgar. Y por tanto ya esto va a jurado popular, porque uno de los delitos no es muy frecuente en España. Para los amigos argentinos que nos estén escuchando, no es frecuente el juicio con jurado en España, es algo muy infrecuente, lo normal es un juez. Pero hay algunos delitos muy tasados, como tráfico de influencias, como también puede ser determinados asesinatos, que sí van por el jurado. Entonces aquí, como es el tráfico de influencias, tiene una visa atractiva y se va a hacer por jurado. Entonces va a ser un jurado popular el que va a juzgar a Begoña Gómez. En mi opinión, esto es un escándalo mayúsculo que debería llevar a dimitir a cualquier presidente del gobierno de cualquier país occidental, democrático, mínimamente avanzado, ¿no? Porque estamos hablando de la mujer del presidente del gobierno, juzgada por un jurado. Va a ser un espectáculo internacional. Lo vais a ver en Argentina, todos los amigos que queréis, en directo. O sea, va a ser algo absolutamente lamentable que España esté sometida a esa situación, pero así va a ser. Y el juicio ya está, ya la Audiencia Provincial, que es el máximo órgano judicial, ha dicho que sí, que adelante, que se tiene que celebrar.

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3: En 99.9 es la hora 15:05. La temperatura en la ciudad de Mar del Plata, 8 grados, 2 décimas. La sensación térmica, 4 grados, 2 décimas. La humedad, 96%.

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1: Iván del Palacio, creador de Robos Mar del Plata.
2: Acá hay medios. ¿Quiénes pagan? Uno de esos, lo digo con ceros en la lengua porque no me importa, yo no me caso con nadie, es 023. 023 es prohibido, prohibido hablar y seguir, ¿cómo es? Contenido de Robos Mar del Plata. Vos te sentás en una boludez, fijaste todas las fotos de la marcha, si era alguna foto del 023, salí yo que soy el representante de Robos Mar del Plata. Ahí te das cuenta, pero bueno, hay gente que le interesa realmente Mar del Plata y gente que solamente le interesa llenarse los bolsillos. Nosotros, como página independiente, no recibimos plata, es como siempre. Esto de lo que hablamos hace un año no cambió, José Luis. Siempre fui yo el que da la cara, siempre fui yo el que la financia junto con otros vecinos. Sigue igual y seguimos reclamando lo mismo hace un año.

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4: En 99.9 es la hora, 15, 34 minutos. La temperatura en la ciudad de Mar del Plata, 8 grados. 2 décimas. La sensación térmica, 4 grados. 2 décimas. La humedad, 96%.
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4: En 99.9 es la hora 16. 4 minutos. La temperatura en la ciudad de Mar del Plata, 8 grados. 2 décimas. La sensación térmica, 4 grados. 3 décimas. La humedad, 96%.
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3: En 99.9 es la hora 16:32. La temperatura en la ciudad de Mar del Plata,
4: 8 grados, 2 décimas.
3: La sensación térmica,
4: 4 grados, 1 décima.
3: La humedad, 96%.
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3: En 99.9 es la hora 17, 3 minutos. La temperatura en la ciudad de Mar del Plata, 7 grados, 7 décimas. La sensación térmica, 3 grados, 3 décimas. La humedad, 96%.

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4: En 99.9 es la hora 17. 32 minutos. La temperatura en la ciudad de Mar del Plata, 7 grados, 7 décimas. La sensación térmica, 3 grados, 3 décimas. La humedad, 96%.
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3: En 99.9 es la hora. 18. Un minuto. La temperatura en la ciudad de Mar del Plata. 7 grados. 3 décimas. La sensación térmica. 2 grados. 7 décimas. La humedad. 96%.
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5: En 99.9 es la hora 18:34. La temperatura en la ciudad de Mar del Plata,
6: 7 grados, 7 décimas.
5: La sensación térmica,
6: 2 grados, 9 décimas.
5: La humedad, 96%.
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5: En 99.9 es la hora 19. 6 minutos. La temperatura en la ciudad de Mar del Plata.
6: 7 grados, 8 décimas.
5: La sensación térmica,
6: 3 grados, 1 décima.
5: La humedad, 91%.

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0: En 99.9 es la hora 19. 31 minutos. La temperatura en la ciudad de Mar del Plata, 8 grados, 4 décimas. La sensación térmica, 4 grados. La humedad, 84%.
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3: En 99.9 es la hora 23 minutos. La temperatura en la ciudad de Mar del Plata,
4: 8 grados, 4 décimas.
3: La sensación térmica,
4: 4 grados.
3: La humedad, 83%.
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2: En 99.9 es la hora 20:31. La temperatura en la ciudad de Mar del Plata, 8 grados, 8 décimas. La sensación térmica, 4 grados, 7 décimas. La humedad, 83%.
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